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1: De la tarde, 8 minutos.

0: 6 de la tarde, 28 minutos.
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1: De la tarde, 35 minutos.

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0: 7 de la noche, 2 minutos.
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1: 7 de la noche, 8 minutos.

0: 7 de la noche, 20 minutos.
1: Colegas perrones, bienvenidos a la reunión más importante de todos los tiempos. Estamos todos los que somos y somos todos los que estamos. Gracias, mi hermano. Espérate, hace tiempo que nos hicimos el propósito de llevar nuestro producto a todas partes del mundo. Y creo que hemos logrado nuestras metas y por eso estamos aquí reunidos, señores.
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0: 7 de la noche, 27 minutos.
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1: De la noche, 32 minutos.
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3: Mi bien amada familia, saludo caluroso, bienvenidos. Una vez más estamos aquí con ustedes nuevamente en esta programación, en esta casa de la verdad, en este espacio de conocimiento donde la familia indígena sanadora veracruzana se dirige a todos ustedes y donde hoy precisamente vamos a hablar de un tema muy delicado. Vamos a hablar de ese tema del corazón, los daños en el amor. Muchas personas han llegado a nosotros con el alma rota diciendo: maestro, mi pareja cambió de un día para otro. Maestro, siento que me odia mi pareja sin razón. Y cuando leemos esa energía, lo primero que vemos es el trabajo que se ha realizado a esa persona. Trabajos de amarres, de entongamientos, hechicerías del deseo. Miren, los brujos oscuros utilizan cabellos, prendas íntimas, fotografías, perfumes embrujados, sangre del periodo de la mujer, velas rojas, miel negra. ¿Ya? ¿Todo esto para qué? Para dormir la mente, el cuerpo de la persona, amarrándola con un hilo invisible. Pero esta energía, cuando es natural, se pudre. ¿Ya? Cuando no es natural, esto se pudre. El amor se vuelve pelea, se vuelve angustia, dolor, celos, desconfianza. Y lo peor, la víctima empieza a enfermarse, a sentir presencias, a perder la razón. El amor no se amarra con brujería, se conquista con la verdad. Y si usted siente que su relación se desmorona, que su pareja cambió sin motivo, puede estar siendo afectado por un trabajo de oscurantismo en el amor. Por eso, nosotros vamos a ayudarles a restaurar esa parte tan importante en la vida del ser humano.
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3: Allí estamos nosotros, la familia indígena sanadora veracruzana de Catemaco, Veracruz. Allí vamos a atender su problema de salud, amor, dinero, suerte, dificultades, no importa el problema, grande, mediano, pequeño que sea, vamos a tener la oportunidad de atenderle personalmente y solucionar esos problemas que son tan importantes resolver, que son esenciales en la vida del ser humano. Y vamos hoy a recibir llamadas, a recibir sus mensajes, testimonios, preguntas, inquietudes.
4: Recibimos un mensaje de WhatsApp, un caballero que me autoriza a pasar el mensaje por acá y a darle respuesta a su pregunta. Escuchemos.
5: Soy Joaquín Sebastián Romero, soy del Estado de México. Mi fecha de nacimiento es el 27 de agosto de 1990. En mi trabajo va a haber recorte de personal. Quisiera saber si estoy dentro de la lista. Le agradezco mucho.
4: Señor Joaquín, muchísimas gracias por reportar sintonía con este mensaje. Vamos entonces a hacer la canalización energética, señor Joaquín Sebastián Romero. Por favor, descrúceme sus brazos, descrúceme sus piernas. Vamos a darnos la bendición en el nombre del Padre, del Hijo, del Espíritu Santo. Vamos a consagrar, a bendecir, a ritualizar, a intencionar y activar este tarot. En el nombre de Joaquín Sebastián Romero, nacido el 27 de agosto de 1990. Astros del Universo, Santísima Trinidad, Padre, Hijo, Espíritu Santo, ángeles protectores, muéstrenos si él va a salir en el recorte de personal o él tiene su trabajo asegurado. Sacamos tres cartas, abajo pasado, en el medio presente y arriba el futuro. Bueno, mi querido Joaquín, déjeme decirle que usted no va a salir, gracias a Dios, en este recorte de personal. Usted no se queda sin trabajo. Pero ¿qué pasa? El hecho de que usted no salga y otras personas sí, eso va a generar rencores, envidias, resentimientos y molestias entre la gente que se queda sin trabajo. Y va a haber mucha gente interesada en que usted salga y salga mal de esa compañía. Por eso es importante que usted, al quedarse allí, se proteja. Porque esas oscuridades que a usted lo van a empezar a atacar, esos daños que le van a empezar a imponer, lo que van a lograr es que usted tarde o temprano pierda el trabajo y van a lograr que tarde o temprano usted salga muy mal de esa compañía. Y lo que hay que buscar es que usted permanezca ahí. Ahorita no va a salir en el recorte de personal, pero sus enemigos ocultos, la gente que sí salió o los amigos de esas personas que salieron, van a hacer todo lo posible para que usted quede mal ante sus superiores, ante sus jefes, y a usted lo empiecen a sacar. Yo le invito a que se haga una protección a través de nosotros y lo invito a que se lleve el amuleto de protección que viene en el paquete de la prosperidad. Aquí le vamos a indicar cómo usarlo. Pero es importante, por favor, que usted se proteja, porque no va a salir de ese recorte de personal, usted no sale, pero sí va a generar muchos enemigos. Cuídese, por favor, y permítanos hacerle la protección.
3: Diariamente esta serie de preguntas también las escuchamos en consulta, porque son personas que viven con zozobras, con angustias, que no saben realmente qué camino tomar ante esta serie de situaciones. Por eso es importante que usted despeje sus inquietudes dentro de una consulta psicoespiritual, un análisis que podemos hacer a través del iris de sus ojos, la zarrosidad de su lengua, a través desde la palma de su mano. Estos son para nosotros libros abiertos para conocer pasado, presente y futuro, además de la lectura de las cartas del tarot, además de la consejería psicoespiritual, y al recibir dentro de la consulta totalmente gratis el kit de la prosperidad, el kit que está cambiando vidas, porque se consagra, se ritualiza su nombre, fecha de nacimiento, y como le hemos hablado muchas veces, este kit obviamente usted lo va a recibir con la semilla de la prosperidad. ¿Qué es la semilla de la prosperidad? Es un elemental realmente importantísimo para que usted en su trabajo, en su casa, en su rancho, en su propiedad la pueda sembrar. Ya cuando esta germine, ya miraremos nosotros realmente qué es lo que está pasando. Nosotros conocemos la forma de saber si hay un trabajo de oscurantismo, si hay envidia, trabajos negativos que lo están bloqueando, porque muchas veces nuestro hogar, nuestro trabajo, nuestras tierras, nuestros animales sufren por los trabajos de nuestros enemigos y tenemos que contrarrestarlos, y esto nos los va a enseñar, nos los va a mostrar la semilla de la prosperidad. Ahora muchas personas sufren en el amor, no saben qué hacer, los problemas en el hogar, quieren mejorar, no saben por qué de la noche a la mañana empezaron los problemas, las discusiones, no solamente dentro de una relación de matrimonio, sino también dentro de una relación de noviazgo. Muchas personas que tienen infortunios para poder amar, conquistar, ser correspondidos, pues para aquí, para ustedes, llega también dentro de este maravilloso kit lo que es el perfume con feromonas. Un espectacular perfume que se ha preparado, elaborado con nuestros conocimientos y que nuestros ancestros nos han enseñado a preparar para que usted pueda ser afortunado en el amor. Y como una gran protección, precisamente les estamos entregando a ustedes el talismán de protección, que usted lo va a portar, lo va a utilizar según sus necesidades, lo va a utilizar tal cual le indiquemos en la consulta y va a haber resultados, un protector ante las envidias, los daños, maleficios, entongamientos, esas energías negativas. Hay que protegerse, cuidarse, mi querido hermano, y nosotros con estos elementales consagrados, ritualizados a su nombre, fecha de nacimiento, que entregamos totalmente gratis en la consulta, van a cambiar su vida como muchas personas ya lo han hecho. Usted escucha testimonios, usted escucha llamadas que nos preguntan por este maravilloso kit, como muchas personas lo han recibido y su vida han cambiado.
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3: Voy a resolver la pregunta que me envían en este momento, que me llega una pregunta de Nunquini. Me preguntan en este momento, me dice, mi seudónimo es El Guerrero. Nací el 8 de septiembre de 1977. Tengo un negocio que antes funcionaba muy bien, pero desde hace 2 años las ventas se vinieron abajo y no sé qué hacer. Mi querido Guerrero, al analizar su caso, aparece una situación espiritual relacionada con la envidia, el resentimiento. Veo la influencia de una persona que estuvo vinculada a sus actividades económicas y que no soportó ver su crecimiento. Esta persona que ha hecho buscar afectar directamente la prosperidad de su negocio. Observo aquí elementos utilizados para bloquear las ventas, para cerrar sus oportunidades, alejarle los clientes. Por esa razón, ha notado que las personas preguntan pero no compran, que los acuerdos que usted hace de último momento se caen y que el dinero entra con mucha dificultad. Miren, lo más preocupante es que esta energía negativa también ha comenzado a afectar su tranquilidad personal. Veo noches de preocupación, estrés constante, pensamientos relacionados con abandonar el proyecto que antes le llenaba de ilusión. Sin embargo, pues la situación, mi querido amigo, la situación tiene una solución cuando se detecta a tiempo, como en este caso. Y la familia indígena sanadora veracruzana puede ayudarle a identificar el origen de estos bloqueos y orientarle para recuperar la estabilidad económica que merece a través de las limpias, las barridas, las purificaciones. 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
3: Los esperamos a usted y a todos los oyentes que tengan dificultades para poderles asesorar, orientar, para que puedan triunfar en la vida, para restaurar sus caminos, recuperando su hogar, el amor, el respeto. respeto, la comprensión de sus parejas, sus hijos, porque muchos están sufriendo en este aspecto, muchos inclusive inducidos a lo que es la drogadicción, a lo que es la vida mundana. Entonces hay que empezar a cambiar y a transformar todos estos caminos negativos, transformarlos en positivos y que sean correctos para un propio bienestar y obviamente también el de los suyos, que es necesario hacerlo. Por eso lo invitamos.
4: Bueno, mis queridos oyentes, el programa termina por hoy, pero recuerde que aunque el programa termina, la línea telefónica sigue abierta. Dios y la Virgen me los bendigan.
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1: 7 de la noche, 47 minutos.

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0: 8 de la noche. Un minuto.
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2: Ocho de la noche, 8 minutos.
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0: 8 de la noche, 31 minutos.
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1: Ocho de la noche, 36 minutos.
2: Prepárense, porque está a punto de comenzar un espacio donde se habla de lo que muchos prefieren callar. Cuando la desesperación llega sin explicación, cuando las cosas comienzan a salir mal, cuando la envidia, los malos deseos, las energías negativas o la brujería parecen interponerse en tu camino, es momento de escuchar y buscar orientación. Tenemos el honor de presentar a dos grandes conocedores de las tradiciones espirituales y ancestrales, los maestros Balam y Ali, santeros herbolarios, espiritistas y maestros de la tradición esotérica, hombres dedicados al conocimiento de las plantas, los rituales, conocimiento ancestral, tradición espiritual, protección y orientación para quienes buscan recuperar el equilibrio de su vida. Aquí no venimos a prometer milagros, venimos a hablar de fe, conocimiento, tradición y orientación espiritual, donde la oscuridad se enfrenta con conocimiento, donde la fe encuentra dirección y donde cada persona puede buscar nuevamente la fuerza para levantarse. Bienvenidos al mundo de los maestros Balam y Ali. Comenzamos.
3: Por la fuerza de la tierra y el cosmos, bendigo este ganado, que la abundancia llene sus vientres, la salud guíe sus pasos, un manto de protección invisible los libre de todo mal, peste o peligro. Que la prosperidad retorne, multiplique esta crianza para que este hogar esté en bien. Así es, así sea, y hecho está por mano de Dios. Una oración dirigida para todas aquellas personas que se dedican tanto a la crianza de animales. Y recuérdalo bien, hermana, hermano, tú que me escuchas y que no logra triunfar en la crianza de animales. Tenemos secretos, tenemos remedio para que tus animalitos se reproduzcan. Halle el éxito anhelado, halle la prosperidad. No importa cuál sea la crianza de animales, lo importante es que tenga la mano para llevarlos al triunfo, al éxito, y esto genere prosperidad, dinero y cosas buenas en tu hogar, para ti y para los tuyos. 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
1: Hermanos espirituales, sin más preámbulo, vamos a darle lectura y respuesta a los mensajes que han enviado para el día de hoy. No sin antes recordarle que en este programa se respeta a la gloriosa ciencia médica, así que preste mucha atención, ya que el siguiente mensaje o correspondencia puede ser el suyo. Voy a darle lectura y respuesta a el mensaje con el seudónimo de Ricardo. Y dice: hermano, quiero que me ayude a curar a mi mamá, porque hace más de 2 años que a ella le dan unos fuertes dolores de cabeza. Y ahora hasta la luz del día le molesta cuando le dan estos dolores de cabeza. Hoy en día ya no pueden ni salir para nada. Ya estamos cansados de tantos medicamentos que le han dado, porque únicamente le quitan los dolores por un rato. Mis hermanos y yo ya no sabemos qué hacer o a dónde llevarla. Es por eso que le pido su ayuda. Mi fecha de nacimiento es 7 de marzo del 83. Hermano Ricardo, gracias a los datos que me enviaste en privado, te puedo comunicar que los dolores de cabeza que hoy sufre tu mamá son por causa de un trabajo que le realizaron en un panteón. Este trabajo es un entierro. Se lo mandó a hacer el marido de tu tía Laura. Esto por un problema de herencia, donde las únicas personas que pueden tener acceso a lo que han dejado tus abuelos es tu mamá y tu tía. El esposo de tu tía ha realizado este trabajo a espaldas de esta misma, para que puedan quedarse con todas las propiedades que les han heredado. Si no actúan pronto, realmente su mamá va a quedar postrada en esa cama. Es necesario que me visiten todos ustedes para poder protegerlos y así entre todos podamos eliminar este entierro. Así en poco tiempo pueda volver a ver a su mamá feliz y contenta. En cuanto a su tío, ya ustedes decidirán si quieren que este daño se lo regrese o lo destruya. Acá lo importante es que tu mamá esté sana y salva y que a ustedes no les pueda pasar nada tampoco. Querido hermano, lo espero a usted y a sus hermanos para poder ayudarle en este problema que hoy tienen. Los espero en mi casa de sanación y agradezco su mensaje, querido hermano. 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
3: Señor Maestro, dirijo este mensaje de WhatsApp con mucha fe. Me hallo muy desesperado, ya que yo, maestro, me encuentro criando animales de todo tipo, pero de un tiempo acá he notado que la suerte se ha ido de mis manos, pues no veo la prosperidad como yo deseo. He visitado muchas personas y he andado lugar tras lugar sin hallar yo la solución y el remedio a esto que aqueja en mi vida. No tengo suerte para nada, los animales no les veo prosperidad. Lo poco que gano, agua y sal se vuelve en mis manos. No diga mi nombre en la radio, por favor, quiero su ayuda. Pues analizamos y estudiamos, amigo mío, y vamos a decirte que esto es por motivo de que ahí en ese terreno, en una esquina, hay algo enterrado. Y eso que está enterrado lo pusieron allí para que haya fracaso en ese rancho. Y no nada más a ti te ha ido mal. Recuerda bien que tu difunto padre se quejaba de que no había prosperidad en nada y murió deseando prosperar en ese rancho. Hay una maldad, pero para ello tiene que venir personalmente a mi dirección para decirte dónde está, cómo arrancar esa maldad, limpiar tu rancho y empezar de cero para que veas ahora sí en verdad la prosperidad y el resultado del esfuerzo a tu trabajo. Tiene que visitarme personalmente, hay que destruir esa maldad. Y vamos a revelarte quién te hizo esa desgracia, hermano mío.
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6: 8:46 p.m.
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0: 9 de la noche, un minuto.
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1: Nueve de la noche, 6 minutos.
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0: 9 de la noche. 31 minutos.
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1: 9 de la noche, 37 minutos.

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0: de la noche.
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1: La noche, 5 minutos.

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0: 10 de la noche, 30 minutos.
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1: De la noche, 36 minutos.

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0: noche, 47 minutos.
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0: 10 de la noche, 58 minutos. 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
2: 7 de la mañana, 4 minutos.
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2: 7:31
3: Clock strikes upon the hour and the sun begins to fade.
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0: 7 de la mañana, 42 minutos.
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2: 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Hola, ¿qué tal? Muy buenos días, sabadito, fin de semana, el clima súper, súper especial aquí en la Huasteca, un calorcito sabroso, un calorcito sabrosón. Cuando pues el clima nos dice que en esta mañana aquí en San Felipe Orizatlán 24 grados centígrados, señores, saludando a la gente que desde muy temprano nos sintoniza, a los amigos comerciantes, transportistas, a los pequeñitos y a las amas de casa que ya están preparando todo para este regreso a clases el próximo lunes, las mochilas, los lápices, los colores, las libretas, el uniforme, los zapatos, hay que ir corriendo a llevar al niño a que le corten el cabello. Todo esto se va a vivir de este sábado a mañana domingo, las carreras, las compras de último minuto. Para los amigos que tienen hijos, van a ir a la escuela media superior, la básica y sobre todo las universidades. 7:44, señores, estás en Sanf FM 92.5, la radio de los huastecos, y en este día pues tenemos de aquí hasta las 9 de la mañana todo el resumen informativo de las noticias que han acontecido a lo largo de esta semana, todo lo que se ha visto con esta riada allá en Nepal y China, cientos de muertos, pueblos arrasados por lodo, tierra y agua, y todo lo que se ha visto, lo que hace el presidente de los Estados Unidos, que le quiere cambiar el agua al lago de Ontario y también al Pacífico. Así las cosas, señores, en este resumen informativo. Quédate conmigo y el número en cabina 7712-343600. Comunícate conmigo, manda tu sugerencia, tu felicitación aquí en Sanf FM. Comenzamos.

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Pues acabamos de escuchar Adolescentes Orquesta, señores, en esta mañana, saludando a la gente allá en Atlacomulco de Zúñiga, en esta ciudad, allá en Jalisco, allá también a los amigos de Zapopan, a esta zona donde llegamos a través de las diferentes aplicaciones que tenemos para ti y ofrecerte, pues, información de calidad. Saludos también a los amigos allá en San Vicente, Tancuayalap. Por aquí nos dicen saludos, tenía rato que no los escuchaba, pues ya nos está sintonizando nuevamente, así los amigos allá en San Vicente, Tancuayalap, rumbo allá hacia Ligo, Veracruz, Tempual, a los amigos de Tantoyuca, allá en Citlaltepet, en Chontla, Veracruz, Iscatepec, allá en Chincontepec de Tejada también, los amigos de Platón Sánchez, Atlapesco, los amigos de Calnali, Tlanchinol, Molango, Tianguistengo, Chapulhuacán, Pisa Flores, a los amigos de Jacala, allá en Zimapán, señores, muy buenos días. Gracias por darnos este espacio de llegar a su hogar y de darles las noticias de carácter internacional, nacionales, estatales y locales. Un saludo también a los amigos allá en Gilitla, en Jalpan de Serra, a los amigos que nos están escuchando en Tanquián de Escobedo, Axtla de Terraza, San Martín, Chalchicuautla, Matlapa, Tamazunchale y más ciudades. Más de 2,500 comunidades que nos sintonizan en esta mañana. 10 minutos y dan las 8. Vámonos con las noticias y el resumen informativo de las internacionales de esta semana. Las más virales, las más publicadas a través de medios informativos y por supuesto también a través de la radio de los Huastecos. Tenemos mucha información, señores. Noticias del 24 al 29 de agosto aquí en Fórmula Informativa.

Vámonos de inmediato con la información, señores. Nepal vive la peor tragedia natural del año. El colapso glaciar deja cientos de muertos. ¿Qué es lo que ocurrió? Pues un enorme glaciar colapsó en la frontera entre Nepal y el Tíbet, provocando pues una riada y deslaves que arrasaron pueblos completos, carreteras, puentes y centrales hidroeléctricas. Para el 29 de agosto, las autoridades reportaban más de 670 fallecidos, cerca de 3.000 personas desaparecidas y más de 90.000 personas afectadas. Los trabajos de rescate continúan entre la lluvia, el lodo y zonas incomunicadas. Nepal solicitó ayuda internacional a India, China y hasta la Unión Europea. En este análisis podemos decir que este desastre confirma que el Himalaya es uno de los lugares donde el cambio climático está mostrando sus efectos más acelerados. El deshielo del glaciar aumenta la formación de lagos inestables que pueden romperse de manera repentina. Pero también la tragedia exhibe una debilidad de cooperación internacional, donde expertos denunciaron que la falta de intercambio oportuno de datos hidrológicos entre China y Nepal limitó las alertas tempranas. Cuando la información se vuelve un asunto político, las vidas humanas, señores, pagan el precio. Y vámonos ahora con Ucrania, porque intensifica la guerra. Ordena triplicar ataques con drones contra Rusia. El presidente Volodymyr Zelensky ordenó incrementar los ataques de largo alcance contra territorio ruso, pasando de aproximadamente 300 a 1000 drones diarios. Los ataques han afectado refinerías, depósitos de combustible y puertos rusos, mientras Rusia continúa bombardeando ciudades ucranianas e infraestructura energética. Lo que podemos decir es que esta guerra entra en una nueva etapa tecnológica. Ya no depende únicamente de tanques y misiles, ahora los drones se han convertido en armas de desgaste económico y estratégico. Lo que sí criticamos es que aunque Ucrania busca presionar militarmente a Rusia, el riesgo aumenta porque ambos países elevan el nivel del conflicto sin una negociación cercana. Cada escalada acerca más la posibilidad de un accidente mayor, especialmente alrededor de instalaciones nucleares como Zaporizhia. Y Estados Unidos endurece sanciones contra Irán y aumenta tensiones con China. El gobierno de los Estados Unidos anunció nuevas sanciones económicas para aislar el comercio petrolero iraní. China respondió advirtiendo que podría tomar represalias si empresas chinas son castigadas por mantener relaciones comerciales con Irán. Lo que podemos decir, señores, es que la disputa dejó de ser únicamente entre Estados Unidos e Irán y ahora involucra directamente al país asiático, principal comprador de petróleo iraní y segunda economía mundial. Aquí las sanciones económicas buscan presionar a gobiernos, pero frecuentemente terminan afectando a la población mediante inflación, escasez de combustible y crisis económica. Además, el conflicto amenaza el comercio mundial por el estrecho de Hormuz, donde circula buena parte del petróleo a través del mundo. Y el intercambio de rehenes y prisioneros vuelve a poner la tensión en Gaza. Durante esta semana se continuó un intercambio de rehenes israelíes por miles de prisioneros palestinos como parte de un acuerdo de alto al fuego, uno de los temas más comentados en redes sociales y medios internacionales. El intercambio representa pues un avance humanitario, pero no significa el fin del conflicto entre Israel y Palestina. Lo que criticamos es que la liberación de personas siempre es positiva, pero la paz verdadera requiere acuerdos políticos duraderos. Mientras continúen los enfrentamientos y las crisis humanitarias, cada tregua seguirá siendo un temporal. Y vámonos con Donald Trump, porque vuelve a generar polémica, señores. Vuelve a generar polémica con nuevos proyectos y algunas decisiones. ¿Qué es lo que pasó? Pues que entre las decisiones más comentadas estuvo el respaldo oficial a un gigantesco arco monumental impulsado por Donald Trump en Washington, pese a que un informe reconoce que afectaría la imagen histórica del National Mall. También continuaron anuncios sobre nuevas sanciones y cambios en políticas ambientales. El presidente Donald Trump mantiene una estrategia política basada en acciones altamente mediáticas y decisiones que generan fuerte polarización. Aquí lo que podemos opinar es de que Estados Unidos sigue viviendo una política profundamente dividida.

0: pues mantener un frente unido frente a Rusia, especialmente ante el invierno y de nuevos ataques contra infraestructuras energéticas. El respaldo occidental mantiene viva la capacidad defensiva de Ucrania, pero también prolonga un conflicto que ya acumula enormes pérdidas humanas y por lo tanto también económicas. Y vámonos con temas del cambio climático, porque lo que se vivió en Nepal, pues anuncia o nos da un mensaje, señores, sobre la crisis climática que vive el planeta. Científicos alertan sobre mayor riesgo de inundaciones y glaciares inestables. La tragedia de Nepal. Organismos científicos reiteraron que el calentamiento global acelera el deshielo en cordilleras de Asia y aumenta el riesgo de inundaciones repentinas. Los eventos extremos ya no son excepcionales, se vuelven frecuentes, cada vez más intensos, cada vez más cerca de ciudades, de pueblos que viven en las laderas de los ríos, y cada vez se vuelven más frecuentes e intensos. Lo que podemos decir es que muchos países continúan reaccionando únicamente cuando ocurre una tragedia. La inversión en monitoreo, protección ambiental y sistemas de alerta siguen siendo, pues, aún todavía insuficientes. Lo que podemos comentar es que el clima extremo dejó de ser noticia aislada. Hoy hablamos de incendios, huracanes, inundaciones y glaciares que colapsan. La discusión ya no debería ser si existe el cambio climático, sino cómo prepararnos para enfrentarlos. Y ya por último, señores, la inteligencia artificial y la desinformación sigue siendo, pues, un reto mundial. Diversos organismos internacionales alertaron durante la semana sobre el crecimiento de contenidos falsos generados con inteligencia artificial, especialmente en temas políticos, guerras y desastres naturales. La IA, como se le conoce, permite crear imágenes, videos y audios cada vez más difíciles de distinguir de la realidad. Lo que criticamos aquí, señores, es que la tecnología avanza más rápido que la educación digital. Sin verificación de fuentes, millones de personas pueden compartir información falsa creyendo que es verdadera. Hoy, señores, la información vale tanto como la capacidad para verificarla. En tiempos de inteligencia artificial, compartir una noticia sin confirmar, pues, puede convertirse en una cadena de desinformación. Así que, pues, estos son los encabezados, estas son las noticias internacionales más importantes del 24 al 29 de agosto. El colapso del glaciar en Nepal, provocando devastadoras inundaciones. Ucrania triplica ataques con drones contra Rusia. Estados Unidos endurece sanciones contra Irán. China advierte represalias por sanciones estadounidenses y Europa promete más apoyo militar a Ucrania, así como el intercambio de rehenes y prisioneros en Gaza. Pues han sido noticias que han marcado, pues, el alto impacto político, mundial y ambiental. Por ejemplo, Donald Trump genera nueva polémica en Washington. La crisis climática vuelve a ser el centro del debate mundial allá en la Unión Europea. 8 de la mañana, señores, vámonos a comerciales y regresamos con el resumen de las mañaneras de la presidenta Claudia Sheinbaum y las noticias más importantes del 24 al 29 de agosto en carácter nacional. Regresamos.
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2: 8 de la mañana. 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
1: La mañana. 6 minutos. 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

0: Ya regresamos. Son las 8 de la mañana con 6 minutos y mando saludos a los amigos que lo están escribiendo a través del 77-12-34-3600. Saludos para el señor Goyo que ya anda en la faena allá en Poxtla. Un saludo a los amigos allá en Poxtla. Saludo a la gente que también nos sintoniza en esta parte de la región de San Felipe Orizatlán, a los amigos de Poxtla, a los amigos de Aguatempa, Totonicapa, allá en Poxotitla, Mazaquilico, los amigos de Tancha, Coahuilco, no puede faltar, los amigos de Talol. Saludo a la comadre Juanita, la labor primero, Mingo. Por ahí vamos a estar en la fiesta patronal, por ahí ya está listo el spot, en un momento más pues lo vamos a lanzar al aire. Los amigos de Santana, en Pilcapilla, Pitagio, gracias por estar al pendiente de lo que sucede aquí en San FM. Así que también saludo a los amigos allá en la Sultana del Norte, allá en Monterrey, Nuevo León. Así que pendientes porque nos vamos con lo que es el resumen de las mañaneras de la presidenta Claudia Sheinbaum del 28 de agosto de este 2026, lo más importante, y por supuesto nuestra opinión aquí en San FM. Así que adelante, señores, con la información. Vámonos con las mañaneras.
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0: 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Llevamos el análisis y la crítica aquí en la radio. Tienes un resumen del día por día de los temas más importantes abordados por la presidenta Claudia Sheinbaum durante la mañanera del pueblo de esta semana, con un análisis, una crítica y objetividad, y pensando para un espacio informativo de radio. Así que vámonos. El lunes 24 de agosto, el caso Rubén Rocha Moya y crisis política en Sinaloa. ¿Qué anunció la presidenta, señores? Pues la conferencia comenzó marcada por la polémica decisión del gobernador con licencia de Sinaloa, Rubén Rocha Moya, de intentar regresar al cargo pese a que enfrenta pues investigaciones relacionadas con acusaciones de narcotráfico en Estados Unidos y una investigación abierta aquí en nuestro país. La presidenta Claudia Sheinbaum afirmó que no era pertinente que retomara pues el gobierno estatal y aclaró que no fue informada previamente de esta decisión, así que reiteró que la Fiscalía General de la República pues mantiene investigaciones abiertas y que el gobierno federal pues no protegerá a nadie. Estos puntos importantes pues nos dice que el gobierno federal respalda la permanencia de la gobernadora interina. Morena cerró filas con la presidenta y se insistió en respetar el proceso judicial y evitar pues la impunidad. Lo que sí podemos analizar de esta conferencia es que fue una de las mañaneras más polémicas del año, donde la presidenta Claudia Sheinbaum buscó enviar un mensaje de autoridad dentro de Morena y marcar distancia de decisiones individuales de gobernadores de su propio partido. Lo que sí podemos criticar es que la presidenta mostró firmeza al desmarcarse del regreso de Rubén Rocha Moya, pero el caso también evidencia pues una contradicción para Morena. El discurso de combatir la corrupción ahora pone a prueba pues a figuras cercanas al movimiento. La credibilidad dependerá de la investigación de avances sin privilegios ni protección pública. Ahora vámonos con el martes, señores, porque el martes 25 de agosto fue un tema, Mi Derecho, Mi Lugar, sobre el tema de la educación. La SEP presentó el programa Mi Derecho, Mi Lugar, destinado a jóvenes que no lograron ingresar a las universidades como la UNAM, el Instituto Politécnico Nacional y la UAM. Se habilitaron 37,507 espacios adicionales en universidades públicas, federales y tecnológicas. La plataforma comenzó a operar esta semana. ¿Qué instituciones participan? Pues la Universidad Rosario Castellanos, Tecnológicos Nacionales de México, Universidades Politécnicas, Universidades Tecnológicas y Escuelas Normales y otras instituciones públicas. Lo que analizamos es que el gobierno intenta disminuir el número de jóvenes rechazados en educación superior sin crear pues un nuevo examen nacional. Lo que sí podemos criticar, señores, como siempre, es ampliar espacios universitarios. Es una buena noticia para miles de jóvenes, pero el verdadero reto será garantizar calidad educativa, infraestructura y empleos al terminar sus estudios. Abrir más lugares no necesariamente resuelve el problema de oportunidades laborales. Para el miércoles 26 de agosto, el tema fue la seguridad, resultados del combate al crimen y al huachicol. El tema central pues fue esto: el Gabinete de Seguridad presentó resultados de operaciones nacionales. Se informa de avances en combate al robo de combustible, que es el huachicol, aseguramiento de laboratorios clandestinos, detenciones de integrantes de grupos criminales y decomisos de drogas y armas. La presidenta Claudia Sheinbaum destacó que la estrategia continúa basada en inteligencia, investigación, coordinación entre Guardia Nacional y el Ejército, así como también policías estatales, pero rechazó volver a una estrategia de guerra frontal como la de sexenios anteriores. Pero sí, señores, la presidenta insiste en mostrar resultados mediables mediante decomisos y detenciones, pero presentar cifras es importante para la ciudadanía también evaluar la seguridad por lo que vive diariamente mientras persistan homicidios, desapariciones y extorsiones en varios estados. Los resultados oficiales siguen siendo motivo de debate. Ya para el jueves 27 de agosto, en la mañanera se retomaron temas como la reforma electoral y requisitos para ser candidatos. El tema más discutido fue la Consejería Jurídica y la Dirigencia Nacional de Morena explicaron una propuesta para impedir que personas con investigaciones o procesos por delitos graves puedan competir por cargos públicos. ¿Qué se plantea, señores? Pues personas con órdenes de aprehensión o ciertos procesos penales quedarían impedidas para competir, así como también se pretende fortalecer criterios de elegibilidad para los candidatos. Lo que dijo la presidenta Claudia Sheinbaum, que es que la intención es evitar que delincuentes lleguen al poder y fortalecer la confianza en la ciudadanía. En este análisis podemos decir que es una reforma que busca responder a casos recientes relacionados con políticos investigados. Lo que podemos criticar es de que la propuesta tiene un objetivo legítimo: impedir que el crimen organizado llegue a cargos públicos. Sin embargo, especialistas advierten que también debe protegerse la presunción de inocencia, porque una investigación no siempre significa culpabilidad. Y ya para el viernes 28 de agosto, los temas más importantes: política, justicia y derechos políticos. En esta mañanera fueron invitados Luisa María Alcalde y Arturo Saldívar, los cuales explicaron aspectos jurídicos de la reforma electoral y respondieron preguntas sobre quién puede ser candidato. También se habló de los casos de Rubén Rocha Moya, investigaciones de la Fiscalía General de la República, preparación del paquete legislativo del nuevo periodo ordinario y programas sociales y el bienestar. La presidenta Claudia Sheinbaum reiteró que el gobierno respetará las investigaciones de la Fiscalía y que nadie debe estar por encima de la ley. Lo que sí podemos analizar, señores, en este tema es que fue una conferencia enfocada en defender la iniciativa política del Ejecutivo y responder críticas de oposición y juristas. Así que también tenemos nuestro punto de vista, y la crítica que lanzamos es que el gobierno busca cerrar espacios a candidatos vinculados con delitos, pero la discusión, señores, apenas comienza. El desafío será construir reglas que fortalezcan la democracia sin convertir las investigaciones en herramientas de exclusión política. Así que, pues esto es lo que pasó, los cinco anuncios más importantes de la semana: pues la educación superior, la reforma electoral, la seguridad, el caso de Sinaloa y, por supuesto, los programas sociales y preparación del nuevo periodo legislativo. Es lo que estuvo marcado esta semana, señores, por las mañaneras de la presidenta Claudia Sheinbaum, del 24 al 28 de agosto. Vámonos con algo de música y en un momento regresamos con el resumen de las noticias nacionales por Sanfe FM y Fórmula Informativa.

Pues ya regresamos, ahí es que vamos a escuchar a Saiba Music, señores, 8 de la mañana con 18 minutos. Vámonos con el resumen de las noticias aquí a nivel nacional y todo lo que tenemos que decirte a ti en SAMP FM. Adelante con la información.

8:19, señores, y lo que pasó en esta semana a nivel nacional, tenemos todo el resumen informativo. El caso de Rubén Rocha Moya desata la mayor crisis política de Morena en este 2026. ¿Qué es lo que ocurrió, señores? Pues el gobernador con licencia de Sinaloa, Rubén Rocha Moya, intentó regresar al cargo durante apenas unas horas, pese a que enfrentaría investigaciones relacionadas con presuntos vínculos con el crimen organizado. La presidenta Claudia Sheinbaum marcó distancia públicamente y Morena terminó respaldando a la gobernadora interina. Rocha, pues, volvió a solicitar su licencia indefinida. ¿Por qué fue viral, señores, esta noticia? Pues se convirtió en tendencia nacional durante varios días. Se habló de una posible fractura interna dentro del partido Guinda. La oposición exigió su separación definitiva del cargo. En este análisis que hacemos aquí en Sanfe FM, señores, es que es la primera crisis política interna que enfrenta la presidenta Claudia Sheinbaum dentro de su propio movimiento. Aquí lo que sí podemos criticar es que el caso de Sinaloa, pues, pone a prueba el discurso de no mentir, no robar y no traicionar. Si Morena promete combatir la corrupción, señores, debe de demostrar que también aplica la ley cuando las investigaciones alcanzan a integrantes de su propio partido. Vámonos con otra que también se hizo viral. Capturan en Mexicali a un presunto operador financiero de los Chapitos. Autoridades mexicanas detuvieron en Mexicali a Salvador N., identificado como presunto operador financiero de la facción de los Chapitos del cártel de Sinaloa. El operativo fue coordinado en inteligencia mexicana y agencias estadounidenses. ¿Por qué esto fue importante, señores? Pues es considerado uno de los golpes financieros más importantes contra esta organización, donde Estados Unidos, pues, mantiene presión para debilitar la estructura económica de este cártel. Aquí podemos analizar esta noticia, pues la estrategia no solo busca capturar líderes armados, sino que también quienes manejan el dinero y las finanzas del narcotráfico. Pero también lanzamos nuestra crítica. Las detenciones importantes envían un mensaje de coordinación internacional, pero el reto sigue siendo, pues, evitar que nuevos operadores ocupen esos lugares dentro de las organizaciones criminales. Y vámonos con la siguiente, porque la reforma electoral, señores, nuevamente Morena propone impedir candidaturas a personas investigadas por delitos graves. ¿Qué es lo que se anunció esta semana? Pues la presidenta presentó una iniciativa para impedir que personas sujetas a investigaciones o procesos por delitos graves puedan competir por cargos públicos. La propuesta, pues, abrió un intenso debate entre especialistas y partidos políticos. ¿Qué es lo que generó esta discusión? Pues Morena asegura que busca cerrar el paso al crimen organizado. Juristas advierten posibles riesgos para la presunción de inocencia. Lo que se analiza, señores, es que la propuesta llega en un contexto donde, pues, varios políticos se enfrentan investigaciones, pero también criticamos que combatir la infiltración criminal en la política es necesario, pero las reglas, pues, deben garantizar que nadie sea excluido únicamente por acusaciones sin sentencia judicial. Son las 8:22 y la inflación, señores, vuelve a subir y preocupa el precio de la canasta básica en nuestro país. Según con información del INEGI, la inflación de la primera quincena de agosto repuntó a un 3.26%, rompiendo la tendencia de desaceleración de los últimos meses, donde subieron alimentos, la vivienda y educación, mientras algunos energéticos, pues, bajaron de precio. Los productos que más aumentaron fueron la cebolla, el chile serrano, algunos productos escolares y servicios educativos. Lo que podemos analizar en este tema es que, aunque la inflación sigue relativamente controlada, los alimentos continúan afectando el gasto familiar. Pero también criticamos, las cifras nacionales pueden parecer moderadas, pero muchas familias sienten otra realidad cuando hacen el mandado. La inflación se mide en porcentajes, señores. El bolsillo la mide en pesos. 8:00, señores, y seguimos con más noticias, porque el problema de los despojos de viviendas explota en la Ciudad de México. La Ciudad de México lanzó una nueva defensoría social para atender miles de casos de despojo de viviendas. El tema se volvió viral por historias de personas que perdieron sus casas por invasiones, por fraudes o incluso conflictos familiares. Más de 2,000 carpetas abiertas en este año, detenciones por invasiones de inmuebles, posibles participaciones de funcionarios y grupos criminales. Así que el patrimonio de una familia representa años de trabajo, cuando recuperar una casa tarda años en tribunales. Así que la justicia en este caso
pierde credibilidad. Ahora vámonos con otra noticia, porque de esta forma las lluvias históricas provocan inundaciones y caos en la Ciudad de México y varios estados de la República. Fuertes lluvias, inundaciones y demás inundaron el oriente de la Ciudad de México, afectando la línea del metro, vialidades principales y miles de automovilistas. También hubo afectaciones en estados como el Estado de México, Puebla, Hidalgo y Veracruz. Estados con mayores afectaciones: Hidalgo, Veracruz, Puebla y el Estado de México. La temporada de lluvias, señores, volvió a evidenciar problemas de drenaje e infraestructura urbana. Aquí podemos decir que cada temporada ocurre lo mismo: inundaciones, tráfico y transporte colapsado. Más que atender emergencias, hace falta invertir en infraestructura preventiva. Pues ahí está, señores, las noticias que tenemos para todos ustedes, porque también más de 30 mil nuevos lugares para universidades públicas en esta semana. ¿Qué es lo que anunció la Secretaría de Educación Pública? Pues el gobierno federal abrió 37,503 espacios adicionales mediante el programa Mi Derecho, Mi Lugar, para jóvenes que no obtuvieron un lugar en las universidades públicas. ¿Quiénes se benefician? Pues aspirantes de la UNAM, que fueron pues vilmente engañados con esta nueva modalidad de examen a través en línea y que resultó ser un fiasco. Pues también se benefició el Instituto Politécnico Nacional, Universidades Tecnológicas y Públicas Federales. Así que es uno de los anuncios sociales más relevantes de la semana, pero también abrir espacios es una oportunidad para miles de jóvenes, pero el éxito dependerá de que las universidades tengan presupuesto suficiente para ofrecer educación de calidad. Pues es lo que pasó, señores, este resumen informativo de la semana del 24 al 29 de agosto, pues donde los temas más importantes fue el caso de Rubén Rocha Moya, que dijo que regresaba y le dieron para atrás allá en el estado de Sinaloa, la captura del operador financiero de los Chapitos, la reforma electoral de la presidenta Claudia Sheinbaum, la inflación y el aumento de los alimentos, así como también inundaciones por lluvias y los nuevos lugares en las universidades públicas. Pues es lo que tenemos, señores, en este resumen de aquí de Fórmula Informativa para todos ustedes. Seguimos con más música y regresamos para darte más información aquí en SAMFM.

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1: 8 de la mañana, 29 minutos.
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1: De la mañana, 34 minutos.

Ya regresamos, 8 de la mañana con 38 minutos, señores, aquí en Sanf FM. Fin de semana con buena música, música fresca para tus oídos. La mejor estación, los mejores programas y sobre todo el mejor contenido solamente en la radio de los huastecos. Gracias a las comunidades por permitirnos llegar a sus hogares. Gracias a todos los amigos que nos sintonizan en cada uno de los rincones de la Huasteca Potosina, hidalguense, veracruzana y más allá de nuestras fronteras, con las diferentes aplicaciones que tenemos para ti. Así que 8 con 39, vámonos con el clima para este sábado, señores, fin de semana. Y nos marca el Servicio Meteorológico Nacional que va a haber lluvias en todo el país. Y por ahí una onda de calor se mantiene en al menos 7 estados de la República. Adelante con la información. Minutos y dan las 9, señores. México tendrá lluvias en todo el país este sábado, mientras que una onda de calor pues se va a mantener en al menos 7 estados de la República Mexicana. De acuerdo con el Servicio Meteorológico Nacional, este sábado 29 de agosto, los 32 estados de la República tendrán lluvias. Sin embargo, la intensidad disminuirá debido al desplazamiento de la onda tropical número 32, la cual pues va a dejar afectaciones en el país. No así, la onda 33 y el monzón mexicano, que va a disparar algunas temperaturas altas. A su vez, 7 estados de la República pues van a mantener este efecto de calor, por lo que el termómetro pues rondará por arriba de los 45 grados. Así que, ¿dónde lloverá este sabadito? 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Lluvias fuertes con puntuales muy fuertes están en Sonora, Sinaloa, Chihuahua, Durango, Nayarit, Jalisco, Colima, Michoacán, Guerrero, Veracruz, Oaxaca, Campeche y Yucatán. Los chubascos con lluvias puntuales fuertes se estarán presentando en Baja California Sur, estados como Tamaulipas, San Luis Potosí, en el Bajío, Guanajuato, en el centro, en el Estado de México y la Ciudad de México, y un poquito más hacia el sur por Puebla, Chiapas, Tabasco y Quintana Roo. Intervalos de chubascos en Baja California Norte, Coahuila, Nuevo León, Zacatecas, Aguascalientes, Querétaro, Hidalgo, Morelos y Tlaxcala. Así que esto es lo que tenemos para ustedes en cuanto pues a las lluvias en este fin de semana. Vámonos con las temperaturas porque van a estar fuertes el día de hoy en el país. Este 29 de agosto, más de 45 grados estarán presentando en Baja California Norte y Sonora. De 40 a 45 en Baja California Sur, Sinaloa, Chihuahua, Nuevo León y Tamaulipas. De 35 a 40 en gran parte del territorio nacional, empezando por Durango, Zacatecas, Coahuila, bajando por San Luis Potosí, Nayarit, Jalisco, Colima, Morelos, Puebla, Veracruz, Guerrero, Oaxaca, Chiapas, Tabasco, Campeche, Yucatán y Quintana Roo. Y de 30 a 35 en Michoacán, Aguascalientes, Hidalgo y el estado de Querétaro. Por ahí siguen algunas temperaturas bajas, por ahí de los 0 grados, menos 5 grados. Por ahí en algunas zonas serranas de Chihuahua, Durango, Estado de México, partes de Hidalgo, Tlaxcala y Puebla. Pues es lo que tenemos, señores, para ustedes aquí en Fórmula Informativa. Vámonos con algo de música y regresamos ya con los deportes, porque ayer hubo movimientos, los deportes aquí en Fórmula Informativa después de esta rolita.

Ya regresamos, señores, ya regresamos. 8:45 a.m. Y de verdad, señores, hoy pues es de alguna forma una fecha melancólica para la radio de los huastecos. Hoy quiero pues darle pues un mensaje a un personaje de la radio que durante mucho tiempo pues nos ha dado también alegrías los fines de semana, a un locutor que estoy seguro que me está escuchando. Se despide de la radio de los huastecos. A ver, pásame por ahí el dato. Ok, se despide no porque se quiera, no porque salga de la radio por cuestiones extra de trabajo, sino que se va. Llega el momento en que pues ha tenido que emprender su viaje. Y de verdad, pues estoy hablando de mi buen amigo Edmar. Ha estado desde muy pequeño, creció aquí en Sanf FM 92.5. Todavía recuerdo cuando llegó, hecho un pequeño todavía. Nuestro buen amigo Edmar, que junto a más de 6 años he estado aquí en Sanf FM con su programa de las bandas. Y de verdad, yo le quiero agradecer a él más que nada su compromiso, su alegría. Y de verdad, pues no tengo palabras que decirle a mi buen amigo Edmar, que de verdad ha crecido exponencialmente aquí en la radio. Le deseamos pues buen augurio en todo lo que se proponga. Sabemos que se va por cuestiones estudiantiles. Y de verdad, pues, ¿qué podemos decir? Le deseamos pues mucho éxito en su etapa de preparatoria. Creo que ya va a entrar a la universidad. En su etapa universitaria, y de verdad pues se retira. Esperemos que algún día vuelva a regresar aquí a la radio de los huastecos. Y gente como él, pocas. No buscó reflectores, no buscó hacerse famoso, no buscó likes, no buscó seguidores en sus redes sociales. Fue una persona durante el tiempo aquí en la radio de los huastecos muy mesurado, muy recto, muy una persona que nunca tuvimos problemas. Y de verdad, por eso quiero agradecerle a él. De verdad, señores, todo el tiempo. Hoy quiero dedicar pues unas palabras muy especiales a un gran compañero de esta casa radiofónica. Y de verdad, después de 6 años de acompañarnos cada fin de semana, hoy nos toca despedir a un locutor que dejó su voz, su entusiasmo y su compromiso en cada transmisión. De verdad, Edmar, gracias por formar parte de esta familia de Sanf FM. Gracias a tus papás que te dieron la confianza, que siempre te apoyaron en esta decisión de incursionar en la radio. De verdad, gracias por formar parte de esta familia. Gracias por compartir momentos inolvidables con nuestros radioescuchas y por hacer de la radio un espacio cercano y lleno de buena energía. Yo sé que hoy emprendes pues un nuevo camino en tu vida universitaria y queremos desearte el mayor de los éxitos en esta nueva etapa. Que cada clase, que cada reto y que cada aprendizaje pues te acerquen a tus sueños y las metas que te hayas propuesto se hagan realidad. Las puertas de esta cabina siempre van a estar abiertas. Las puertas de esta cabina siempre estarán abiertas para ti, porque una vez que se es parte de la radio, siempre se lleva en el corazón. De verdad, Edmar, mucho éxito, si me estás escuchando, mucho éxito en la universidad. Y gracias por estos 6 años de dedicación. La Huasteca y toda la familia de Sanf FM te deseamos lo mejor. Hoy creo que vas a hacer programa, parte de mañana también. Pero este fin de semana pues estará marcado por la despedida de nuestro buen amigo Edmar, que vuelvo a repetir, hace 6 años llegó hecho un pequeñito y hoy pues ya es todo un joven. Y esperemos que en tu próxima etapa universitaria te vaya de maravilla y que nunca nos olvides. Y si algún día regresas, tienes la intención de regresar, están las puertas abiertas aquí en Sanf FM, porque personas como tú se abren las puertas siempre.
cuando trabajas con compromiso, cuando trabajas con rectitud en una estación de radio. Y vuelvo a repetir, no simplemente son likes, ni hacerte famoso, ni querer tener, acaparar las mejores cámaras en cualquier situación. Siempre cuando te conduces con rectitud, con profesionalismo y sobre todo con humildad, que muchos han perdido, aquí en Sanf FM siempre vas a tener las puertas abiertas. Así que señores, 8 de la mañana con 51 minutos, por ahí de las 11 estará nuestro amigo Edmar aquí para que le brindes pues estas palabras de despedida, estas palabras de gratitud durante todos estos años que estuvo aquí al frente de la radio de los Huastecos. Y vuelvo a mencionar, no se va por alguna situación ajena a los compromisos que tiene la radio. Se va porque tiene que seguir su camino. Ha crecido rotundamente y sigue creciendo profesional y personalmente, y tiene que seguir sus estudios universitarios. Desgraciadamente, pues la carrera que nuestro buen amigo Edmar ha escogido no se encuentra cerca de esta ciudad. Tiene que emigrar. Y te deseamos de verdad, Edmar, un buen augurio. Yo de mi parte te externo toda mi gratitud. El crecer aquí en la radio de los Huastecos. Y sí, te vamos a echar de menos. Te vamos a echar de menos los fines de semana. Ya eras parte de la vida cotidiana de muchas personas. Ya eras parte de su vida en la radio de Sanf FM. Así que estaremos contigo aquí más tarde, buen amigo Edmar. De verdad, te esperamos en estos últimos dos programas. Y ustedes tienen ahí el número en cabina 77-12-34-3600 para desearle pues un buen futuro. Así que vámonos, señores, con la información de los deportes aquí en Sanf FM. Vámonos rápidamente, señores, con los deportes, lo más importante del mundo deportivo a nivel internacional y nacional en Sanf FM. La Leagues Cup 2026, América, Monterrey, León y Toluca buscan el título. ¿Qué pasó este fin de semana o en esta semana? Pues la Leagues Cup entró en la fase de cuartos de final y cuatro equipos por primera vez llegaron con posibilidades de conquistar el torneo frente a los clubes de la MLS. América, Toluca, Monterrey y León protagonizaron algunos de los partidos más vistos de la semana. ¿Qué fue lo que pasó y qué fue tendencia? Pues la Liga MX volvió a tener mayoría de equipos en instancias finales. Se disputan tres boletos para la CONCACAF Champions Cup. América logró como uno de los favoritos del torneo. La Leagues Cup sigue creciendo como el torneo más importante de la Liga MX y la Liga MLS. La Leagues Cup ya no es un torneo amistoso. Hoy representa prestigio, dinero y boletos internacionales, pero también deja una discusión abierta. Muchos aficionados siguen cuestionando que casi todos los partidos se juegan allá en Estados Unidos y no exista pues una verdadera localía para los clubes mexicanos. En otras noticias, Rafa Márquez presenta oficialmente su cuerpo técnico rumbo al Mundial 2030. ¿Y qué creen? Rafael Márquez presentó al grupo de entrenadores que lo acompañarán como seleccionador nacional durante el proceso del Mundial 2030. Se confirma, pues, un equipo de trabajo con experiencia internacional y formación europea. Así que comienza oficialmente un nuevo ciclo para el Tri y se apuesta por una renovación generacional. Después del Mundial 2026, la Federación Mexicana de Fútbol busca construir un verdadero proyecto de largo plazo. Lo que sí criticamos es que México necesita continuidad y no cambiar de proyecto cada dos años. Rafa Márquez tiene prestigio como futbolista, pero ahora deberá demostrar capacidad para dirigir pues una selección con altas expectativas. Entre las filas de este cuerpo técnico pues está el principito Andrés Guardado, que también tiene fogueo internacional y está en este proyecto de la selección mexicana. La jornada 6, señores, América sigue líder y Cruz Azul rompe su mala racha. La jornada 6 comenzó con varios resultados que fueron tendencia. América pues todavía se sigue manteniendo en el liderato de la tabla general, pero Cruz Azul venció a Necaxa y, señores, pues termina su racha negativa. Tijuana derrotó a Pumas con doblete de Gilberto Mora, que también la está armando este niño. Ahí los marcadores de ayer, pues Tijuana venció 2-0 a Pumas, Cruz Azul 3-1 al Necaxa y Atlante empata como local
con la visita de los Panzas Verdes de León. El Apertura 2026 comienza a definir los candidatos al título. América confirma que sigue siendo el equipo más sólido del torneo. Cruz Azul recuperó confianza, mientras Pumas pues vuelve a mostrar problemas defensivos que preocupan a su afición. Otra de las noticias, Brian Rodríguez podría salir del América rumbo al Ajax. Surgieron negociaciones para que Brian Rodríguez sea vendido al Ajax de Países Bajos antes del cierre del mercado europeo. Otra figura de la Liga MX podría emigrar al fútbol europeo. Exportar talento fortalece la imagen de la Liga MX, pero también obliga a los clubes mexicanos a formar y retener jugadores de calidad para mantener el nivel competitivo. ¿Y qué tenemos más por aquí? Porque Cristiano Ronaldo llega a 978 goles y se acerca al histórico récord de los 1000 goles. Cristiano Ronaldo anotó nuevamente con el Al Nassr y llegó a 978 goles oficiales en su carrera profesional. A sus más de 40 años, pues continúa rompiendo marcas.

0: Mundial 2027. Nunca antes hubo tanta presencia mexicana allá en la liga. El crecimiento del fútbol femenil pues ha sido reflejado en ligas internacionales. El siguiente reto será traducir este talento en resultados con la selección mexicana. Y ya por último, señores, seguimos con más información, porque Sergio Checo Pérez pide paciencia con Cadillac en la Fórmula 1. Checo habló sobre el proyecto de Cadillac en la Fórmula 1 y pidió tiempo para que la nueva escudería pues encuentre competitividad. El Cadillac vive su temporada de debut en la máxima categoría. La experiencia de Checo será fundamental para desarrollar pues un proyecto nuevo. La presión por ordenar resultados inmediatos puede ser el peor enemigo de una escudería que apenas comienza pues en esta historia. Y ya por último, señores, la Champions League y Europa League sortean ya sus grupos. En esta semana la UEFA realizó el sorteo de la nueva Liga de Campeones, la Champions y la Europa League, donde pues quedaron definidos los rivales de varios futbolistas mexicanos. Mexicanos involucrados: Julián Araujo, Mateo Chávez, Armando González y Antonio Portales. En este análisis pues los mexicanos continúan aumentando su presencia en competiciones europeas, pero pues podemos decir que cada temporada Europa representa pues una oportunidad para medir el verdadero nivel del fútbol mexicano frente a la élite mundial. Pues ya, señores, es lo que tenemos. La última semana de agosto dejó claro que el deporte sigue siendo una de las conversaciones más fuertes en México y el mundo. El fútbol mexicano, la League Cup, volvió a medir el nivel de la Liga MX frente a la MLS, mientras que América, Monterrey, Toluca y León pues mantienen viva la esperanza de conquistar un torneo que cada año genera más interés. Por otro lado, también se comenzó oficialmente pues una nueva etapa en la selección mexicana, donde Rafa Márquez está al frente en el plano internacional. El regreso de Carlos Alcaraz al USA Open y por supuesto es una reflexión sencilla aquí en San FM. El deporte no solo ofrece espectáculo, también habla de disciplina, proyectos a largo plazo y oportunidades para nuevas generaciones. En México tiene talento. El desafío pues es convertir ese talento en resultados constantes dentro y fuera de nuestras fronteras. Pues señores, 8:59 a.m, yo me retiro. Nos escuchamos hasta el próximo lunes en Fórmula Informativa y Reventón Huasteco, señores. Así que nos vamos, pásensela bonito y disfruten este fin de semana. Hasta el lunes.
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2: 9 de la mañana, 7 minutos.

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2: Porque está a punto de comenzar un espacio donde se habla de lo que muchos prefieren callar. Cuando la desesperación llega sin explicación, cuando las cosas comienzan a salir mal, cuando la envidia, los malos deseos, las energías negativas o la brujería parecen interponerse en tu camino, es momento de escuchar y buscar orientación. Tenemos el honor de presentar a dos grandes conocedores de las tradiciones espirituales y ancestrales, los maestros Balam y Ali, santeros herbolarios, espiritistas y maestros de la tradición esotérica, hombres dedicados al conocimiento de las plantas, los rituales, conocimiento ancestral, tradición espiritual, protección y orientación para quienes buscan recuperar el equilibrio de su vida. Aquí no venimos a prometer milagros, venimos a hablar de fe, conocimiento, tradición y orientación espiritual, donde la oscuridad se enfrenta con conocimiento, donde la fe encuentra dirección y donde cada persona puede buscar nuevamente la fuerza para levantarse. Bienvenidos al mundo de los maestros Balam y Ali. Comenzamos.
3: ¿Qué tal, queridos hermanos y radioescuchas? Sea usted bienvenido un día más a este su programa de ayuda y de bienestar espiritual, Un Nuevo Día.
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6: Nadie sabe lo que es vivir el dolor de una enfermedad hasta que pasa por ella. Oremos, oh Señor glorioso, Padre cósmico, bendice a los enfermos y dale esa luz divina. Ábrele la mente, ábrele el camino y hale llegar este programa para que puedan comprender que el don de este programa, de esta palabra, es para ayudar, para servir a todos aquellos que están enfermos en este momento, que no saben de dónde le proviene la desgracia, de dónde proviene todas las cosas negativas que atraviesan, y no solamente a los enfermos, a aquellos que no encuentran la solución, el remedio a su mala suerte, del por qué hay tanto desamor en su hogar, de por qué no hay propiedad en el negocio, en la agricultura, en la crianza de animales, que tú estás, hermana, hermano espiritual, perdida, perdido en los vicios del alcohol, de las drogas, sufre tantas cosas en tu vida, no sabes el por qué. Ven, te vamos a iluminar tu vida, vamos a cambiar tu vida, vamos a cambiar tu suerte desde el primer momento en que lo visites. Dios con nosotros, ¿quién contra nosotros?
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3: Sin más preámbulo, vamos a darle lectura y respuesta a los mensajes que han enviado para el día de hoy. Así que preste mucha atención, ya que el siguiente mensaje o correspondencia puede ser el suyo. Voy a darle lectura y respuesta a el mensaje bajo el seudónimo La Boutique. Dice: quiero que me ayude porque tengo una tienda de ropa. Desde hace más de 2 años, las ventas se han venido de mal en peor. Pero lo más extraño es que hay 7 tiendas como la mía, donde tienen y vendemos las mismas mercancías. En estas venden más caro y ellos venden bien. No hablo como si fuera envidia, querido hermano. Solo quiero que me oriente, quiero que me ayude, porque yo no veo cómo pueda mejorar o salir adelante. Le mando mi nombre y apellidos, pero por favor, no lo diga por la radio. A ti, querido hermano, que me envías este mensaje, gracias a los datos que me has enviado en privado, y realizándote un estudio muy meticuloso y con tu carta astral, esto que hoy estás pasando son las señas inequívocas de que tienes problemas de salación. Sabemos que el sol sale para todos, pero esto que tú tienes en estos momentos no es una salación provocada o mandada a hacer. Esto que estás pasando es porque llegó un dinero, el cual ya estaba curado y santiguado con la intención de dañar. Como el dinero se mueve de mano en mano y de bolsa en bolsa, este llegó a las tuyas y en mucho tiempo no lo moviste, no lo sacaste de ahí, causando esta fuertísima salación en ti y no se diga en tu negocio. Para poder ayudarte y vuelvas a mejorar, debo de limpiarte a ti y purificar tu negocio. Es necesario que vengas personalmente a mi casa de sanación, donde te realizaré una de las mejores limpias abrecaminos, tus baños esotéricos astrales y un fuerte talismán para evitar este tipo de cuestiones a futuro, para que así tu negocio vuelva a relucir y tu suerte regrese, querido hermano. Te espero lo más pronto posible en mi casa espiritual para ayudarte con este problema de salación. Agradezco tu mensaje, querido hermano.
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3: Aquí tengo a un hermano que ante estos micrófonos dará su testimonio. Por favor, dígame quién es usted.
8: José Félix López García.
3: ¿Cuál fue el motivo por el cual usted visitó esta casa de sanación?
8: La misma necesidad que me vi muchos años en un tormento grande que yo he venido padeciendo desde el 2002. Escuchando su mensaje, ocurrí a este recinto donde ahora siento la alegría y la sonrisa de mi salud.
3: ¿Cómo se siente el día de hoy?
8: Me siento perfectamente bien, ya que todos los males que he padecido van borrándose cada día. Cada día van borrándose y cada día viendo mi salud mejor.
3: ¿Vio el cambio de cómo estaba antes a el día de hoy?
8: Sí, estoy muy agradecido a todos los tratamientos que me he dado y me siento perfectamente bien. Cada día, ustedes saben que la enfermedad no es fácil, no sale rápido, pero sus momentos de la medicina que va trabajando.
3: ¿Alguien le dijo que usted dijera estas palabras o por qué las está expresando?
8: No, yo lo estoy diciendo como testimonio de mi salud, que es la verdad, no se está engañando, a ninguno está engañando.
3: ¿Algo más que desee decir o agregar, hermano, a nuestros queridos radioescuchas?
8: que vengan a este recinto, porque aquí está donde de veras se conoce la verdad y no es engaños. Nadie está dispuesto a engañar.
3: Pues queridos hermanos, estas son palabras de aliento, palabras de fe y testimonio. Que Dios los bendiga, queridos hermanos. ¡Hasta la próxima!

Hey, hola, hola, ¿cómo está mi querido público de la 92.5, la radio de los huastecos? Sean todos ustedes bienvenidos y bienvenidas a una emisión más en Palabanda 92.5, a través de tu mejor estación 92.5 de FM y a través de la aplicación por internet, la plataforma por internet. Sanfe FM 92.5 oficial, saluditos a quienes nos están escuchando. Gracias por estar siempre en sintonía de tu mejor estación, la 92.5, la radio de los huastecos. Usted ya se sabe mi nombre es Carlos, mejor conocido como Carlitos, y le voy a estar acompañando hasta las 11 de la mañana con buena música, buena programación, así que no le cambie. Mejor súbale el volumen a su radio. Mientras tanto, te recuerdo el número en cabina 7712-343600.

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Seguimos en sintonía de la 92.5, la radio de los huastecos, cuando son las 9:36, que no se te haga tarde, 9:36. Saluditos a quienes nos están escuchando aquí en la zona centro, en la zona del mercado. Hay quienes nos están escuchando en las diferentes colonias y comunidades hasta donde llega la señal de la 92.5. Gracias por estar siempre en sintonía de tu mejor estación, 92.5 de FM. Mientras tanto, te recuerdo el número en cabina 7712-343600. Conéctate y yo con gusto te voy a estar complaciendo con la música que te gustaría escuchar a través de tu estación favorita.

Seguimos en sintonía de la 92.5, la radio de los Huastecos, cuando son las 9:43 minutos. Que no se te haga tarde, 9:43.

En estos momentos tenemos una temperatura actual de 29 grados. El día de hoy estaremos alcanzando la máxima de 33, la mínima de 22. Será un día, pues, completamente caluroso.

El día de mañana igual, máxima 33, mínima 22. Solo con un 40% de probabilidad de lluvia. Por acá, saluditos al buen amigo Pedro, que ya nos anda sintonizando. Gracias por estar en sintonía de la 92.5. Saluditos para ti y para toda tu familia. Mientras tanto, te recuerdo el número en cabina 7712-343600. Y pues el día de ayer se celebró o se festeja los 28 de agosto, el Día Internacional de las Personas Adultas Mayores. Esta fecha es una oportunidad para reconocer su papel e importancia en la sociedad, así como impulsar la lucha por el reconocimiento y pleno ejercicio de sus derechos. Felicidades a todos los adultos mayores.

Y pues el decálogo de los derechos de las personas adultas mayores, derecho a la vida con calidad, libre de violencia y sin discriminación, derecho a un trato digno y apropiado en cualquier procedimiento judicial, derecho a la salud, alimentación y familia, derecho a la educación, derecho a un trabajo digno y bien remunerado, derecho a una asistencia social, derecho a la participación en la planeación integral de su desarrollo y en las decisiones que afecten directamente su bienestar, derecho a denunciar todo hecho, acto u omisión que afecte sus derechos, derecho a la atención preferente en establecimientos públicos y privados que presten servicio al público, derecho a la información plural, oportuna y accesible, la cual será garantizada por el Estado. Y algo muy importante, algo que sucede en la actualidad, pues también los adultos mayores, pues el gobierno les proporciona un apoyo económico, pues también derecho a que disfruten de ese apoyo económico, porque como ustedes bien saben, ese recurso llega a través de una tarjeta del Banco Bienestar, pero que creen, muchos no les entregan ese dinero, y hay que tener en cuenta que es dinero que se le está otorgando a los adultos mayores. Esa pensión pues es para su alimentación, para ropa, calzado, medicamentos. No es para que sus hijos, sus nietos o quienes sean les quiten ese dinero. Así que aguas con eso. Y recuerden, adultos mayores deben entregarles todo el dinero y ya ustedes sabrán qué hacen con él.

Seguimos en sintonía de la 92.5, la radio de los huastecos. Cuando son las 9:56. Por acá dicen saludos para el señor Jerónimo de Postla, de parte de su compadre Goyo. Pues ahí están los arbitros.

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1: Mañana, 6 minutos.

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Saluditos a quienes nos están escuchando aquí en la zona centro, en la zona del mercado, a quienes nos están escuchando en diferentes colonias y comunidades hasta donde llega la señal de la frecuencia 92.5 de FM, y a quienes nos están escuchando a través de la plataforma, a través de radio por internet. 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

Por acá nos dicen, Carlitos, le damos la mejor de las despedidas al buen amigo Edmar, ya que termina su etapa en la 92.5 y la verdad creció y se volvió una de las voces de los fines de semana. Se le va a extrañar. Al parecer, hoy y mañana es el último día. Pues felicidades al buen amigo Edmar por toda esta trayectoria de aquí en la 92.5. Felicidades por tu gran crecimiento que tuviste aquí en la 92.5. Por pues ser parte de este proyecto y sobre todo pues entrar hasta los hogares de nuestros radioescuchas. Gracias por todo esto que dejas aquí. Todos dejamos huella en la 92.5. Unos van, otros vienen. Y en esta ocasión te toca a ti, Edmar. Pero, pues, mucho éxito en tus nuevos proyectos. Recuerda que la 92.5 siempre estará pues, a tu disposición. Cuando quieras regresar, serás bienvenido. Y a echarle todos los kilos en esta nueva etapa que pues estás por comenzar.

0: mal. Seguimos en sintonía de la 92.5, la radio de los Huastecos. Así que si usted era fan de el amigo Edmar, es momento que le envíe un saludito, sobre todo pues agradecerle estos casi 6 años de estar aquí en la 92.5. Y algo que ahorita me vino a decir don Víctor, que sí, en efecto, yo fui el que te dio acceso a la 92.5, que te, pues al parecer, ya no recuerdo muy bien, han pasado más de 5 años, que te enseñé cómo usar la consola, cómo hacer la programación aquí en la 92.5. Y pues bueno, ya te nos vas. Felicidades en tus nuevos proyectos, mucho éxito sobre todo. Échale muchas ganas en la universidad, porque esto es un paso muy importante que define tu carrera, tu persona. Aprende mucho de tus maestros, así como lo has hecho siempre, sacando buenas notas.
1: Para hacer llorar a esa canción.
0: Y pues nos vemos más tarde en tu despedida, amigo. Después de mucho, pues también de... Pues yo solo estoy fines de semana, no he tenido la oportunidad de saludarte. Pero sé que dejas, pues... Pues una huella importante aquí en la 92.5. Y me da satisfacción saber que, pues, aprendiste... no sé, ojalá tuvieses la oportunidad en donde vayas a estar, de buscar un espacio en alguna estación. Estaría muy chido. Por acá me dicen, hola, buenos días Carlitos, estamos escuchando en La Esperanza San Martín, excelente programa, gracias. Oigan, ya viene el 15 de septiembre. Ya vayan organizando el pozole y todo lo demás para que no les agarren las prisas el 15 en la tarde. Ya vayan pidiendo la cooperacha de cuánto les va a tocar para el pozole. La noche mexicana. Y también ya viene el cumpleaños de los más odiados, los Virgo. Ahí para que no les diga, para que no digan que no les avisé. Y cae en fin de semana.

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1: Mañana, 35 minutos. So.

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Que no se le haga tarde, 10:35. Oigan, hoy hablemos, el fin de semana pasado, pues hablamos acerca de la importancia de tener un buen buró de crédito. Pues, ¿qué creen? Pues hoy vamos a hablar sobre la importancia, o sobre todo los gastos hormiga. ¿Qué son y cómo podemos evitarlos? ¿Qué es un gasto hormiga y cómo podemos detectarlo? Un gasto hormiga es un consumo frecuente y de bajo costo que realizas casi sin notarlo. Aunque el monto individual sea pequeño, la suma mensual puede impactar en tus finanzas. Ejemplos comunes: cafés o snacks diarios, chicles, dulces, propinas no planeadas, apps de transporte, compras en tiendas de conveniencia, pedidos de comida a domicilio. Entender que un gasto hormiga puede ayudarte a identificar hábitos que pasan desapercibidos. Una forma práctica para detectarlos es revisar tus movimientos bancarios y ubicar cargos pequeños repetitivos. ¿Cómo afectan los gastos hormiga en tus finanzas personales? El impacto puede notarse cuando haces cuentas. Por ejemplo, si de tus gastos hormiga gastas 70 pesos diarios por 30 días, obviamente la cantidad es de 2,100, es un aproximado. Ese dinero podrías destinarlo a un fondo de emergencia, un viaje o una meta personal.

Y pues hablando de fondo de emergencia, pues es un ahorro que podemos llevar a cabo. ¿Qué significa esto? Porque cuando ya sea que usted se enferma a algún familiar y pues no tiene, ya se acabó la quincena y no guardó ni siquiera 10 pesos. Así que pues hay que tratar de cada quincena, pues hay que tratar de ahorrar, ya sea que les paguen de manera semanal o quincenal, pues guardar cierto porcentaje, tal vez no es mucho, pero quincena tras quincena, pues hay que destinarlo a un fondo de emergencia, a un fondo de ahorro, para cuando en realidad tenga esa emergencia, pueda destinar ese dinero y no tenga que pues verse en aprietos, sobre todo, que es lo que a mucha gente le sucede, que cuando cae la quincena, y que muchos sabemos que gastan más de lo que ganan cuando cae la quincena, pues obviamente empiezan a hacer sus movimientos, que ya me toca pagar mi tarjeta, que me toca pagar tal vez Spotify, plataformas, que la tarjeta de la tienda comercial, etcétera, que el préstamo que le pedí a Juanita, a Chanita, y pues ya, se quedaron sin dinero y no hicieron su fondo de emergencia. Algo muy importante, hay que mantener ese fondo de emergencia para cuando en realidad vayan a utilizarlo. ¿Cuáles son las estrategias prácticas para evitar los gastos hormiga? Reducir estos gastos no significa de disfrutar tus gustos personales, sino tomar decisiones más conscientes sobre tu dinero. Algunas estrategias útiles son preparar café o comida en casa algunos días, definir un límite diario para gastos pequeños, registrar compras rápidas en una app, establecer metas de ahorro alcanzables, separar dinero automáticamente a una cuenta de ahorro. Muchas aplicaciones, para quienes usamos apps de bancos, pues muchas de ellas ya te ayudan a organizar tu saldo de la quincena. Ya te dicen, pues tanto va a ir para tus ahorros, tanto para esto, etcétera. Entonces hay que saber utilizar también esos organizadores en nuestras aplicaciones de banco para que de esa manera también podamos estar ahorrando.

Así que ya lo sabe, cuáles son esos gastos hormiga, pues aquellos que pues lleva con frecuencia, que tal vez dice, ay, son 20 pesos, 30 pesos, pero esa cantidad más lo que va haciendo día con día, pues puede destinarlo a un fondo de ahorro o fondo de emergencia. Yo me voy con algo de música y enseguida regresamos.

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Cuando son las 10 con 45 minutos, que no se te haga tarde, 10 con

¿Y cuál es la diferencia entre un gasto hormiga y un gasto fantasma? El gasto hormiga es consciente y cotidiano, como comprar un café diario. El gasto fantasma puede ser automático y olvidado, como suscripciones que ya no utilizas. Por ejemplo, alguna suscripción que tiene usted en, no sé, tal vez en VIX, ejemplo, o alguna otra suscripción que ya no está utilizando, pero sin embargo, pues está descontándose en automático desde su cuenta bancaria porque es un pago domiciliado y en automático se descuenta. Así que esos podrían ser unos gastos fantasma que usted desde su aplicación puede cancelarlos en su momento. ¿Cómo puedo identificar mis gastos innecesarios si no uso efectivo? Las tarjetas y las apps permiten rastrear movimientos con mayor precisión. Revisando un estado de cuenta puede ayudar a detectar cargos pequeños con mucha frecuencia.

Y si usted se pregunta, ¿existen aplicaciones o herramientas que nos ayudan a controlar estos microgastos? Sí, en la banca digital permiten monitorear gastos en tiempo real y visualizar hábitos de consumo desde su teléfono. Desde la aplicación que ustedes están usando de su banco, pueden ustedes estar monitoreando todos sus estados de cuenta, cuáles son los gastos que se repiten con frecuencia, y sobre todo se va a dar cuenta que son los gastos muy pequeños que se repiten con mucha frecuencia, que ya se compró, tal vez fue a la tienda la tiendita de la esquina, ejemplo, por no mencionar marcas, y ya compró unas frituras, ya compró refrescos, etcétera, y al día siguiente hace lo mismo. Pues esos son algunos gastos, o simplemente fue por un café cuando el café lo pudo haber preparado en su casa.

Saluditos a quienes nos están escuchando aquí en la zona centro, en las diferentes colonias y comunidades, hasta donde llega la señal de la 92.5. Gracias por estar siempre en sintonía de tu mejor estación. A quienes nos están escuchando a través de la plataforma por internet, gracias allá en Guadalajara, en Nuevo León, que siempre están en sintonía. Y en los diferentes puntos de la República Mexicana, también en la Unión Americana, que también nos escuchan. Gracias por estar en sintonía. En estos momentos tenemos una temperatura actual de 30 grados. Recuerden que el día de hoy estaremos alcanzando la máxima de 33, la mínima de 22. Será un día muy caluroso. Después de esta programación, recuerden seguir escuchando la programación de Radio Hits desde Huejutla de Reyes Hidalgo, que lleva esta colaboración con la 92.5, la radio de los huastecos. Así que después de esta programación, no le cambie, mejor súbale el volumen a su radio y sigue escuchando su estación favorita, 92.5, la radio de los huastecos. Ya casi me paso a despedir de una emisión más. Qué rápido se va el tiempo.

Nos escuchamos el próximo sábado en punto de las 9 de la mañana con buena música, buena programación, así que no le cambie. A continuación, programación de Radio Hits. Y de nuevo, saluditos al buen amigo Edmar, que ya son sus últimos programas, así que pues no deje de escucharlo. Y le deseamos mucha suerte en sus nuevos proyectos que están en puerta. Recuerda que has dejado huella aquí en la 92.5, mi buen amigo Edmar. Me despido de una emisión más. Nos escuchamos el próximo sábado. No me resta más que decirle que tenga un excelente sábado, excelente fin de semana. Disfrute con sus amigos, familia, con quien usted desee, pero disfrute de este fin de semana. Y nos escuchamos el próximo sábado. Algo muy importante: siempre sonría, porque sonreír es gratis y usted no sabe quién se puede enamorar de su hermosa sonrisa. Hasta la próxima.

0: Yo te extrañaré.
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1: De la mañana, 5 minutos.

este bonito día. Y pues bueno, también agradeciendo a mi compañero Juan Carlos, a mi compañero Carlitos, cómo no. Que pues bueno, ya les mencionaron unos motivos, razones que van a suceder a partir de hoy. Pues bueno, agradezco a todos ellos, a todos, al gerente de la radio, por la formación que me dieron aquí en la 92.5, porque también fue un proceso largo y pues...

cuando me toque vacacionar, nos vamos con algo. Con algo que marcaron mis inicios aquí en la 92.5. Esto a cargo de Cepillín, titulado Amor Chiquito.

0: ya regresamos, gente. Y pues bueno, ya tengo por acá a estos dos grandes pilares que también fueron importantes para mi formación aquí en la 92.5. Agradeciendo a Don Víctor, a nuestro buen amigo Juan Carlos también, que pues bueno, desde muy chiquito llegué aquí, como de 12 años más o menos, y pues ellos fueron parte fundamental para que yo fuera creciendo poco a poco en esta radio. Agradeciendo también a ustedes, Radio Escuchas, porque siempre, siempre que estábamos al aire, siempre nos llegaban sus mensajes de apoyo, de aliento. Agradeciéndoles, yo desde que tenía 12 años, la verdad, pues soñaba con algún día, dije, no, ¿por qué no entrar en alguna radio, ayudar a conducir algún programa? Y fíjense que también yo empecé con ese sueño de que, pues bueno, le voy a ayudar a alguien a hacer su programa. No soñaba con tener mi propio programa así de radio. Pues bueno, fue un proceso que yo tuve que asimilar poco a poco y me enfoqué, y gracias a ellos, gracias a Dios, pues todo se fue dando poco a poquito. Les agradezco mucho a ustedes, a usted, Don Víctor, por abrirme las puertas de esta buena y famosa radio, porque fíjese que donde quiera que vayamos, esta radio siempre va a sonar, siempre va a ser una de las más escuchadas a nivel región, a nivel estado y primeramente Dios, a nivel mundial.
1: Es correcto, pues yo también me siento muy contento, estoy muy emocionado porque las palabras que acaba de decir mi amigo y hermano aquí, Edmar, la verdad a mí me llena muchísimo de emoción, ya que tan muy joven, como él lo acaba de mencionar, desde los 12 años tuvo el valor y tuvo las agallas para asumir un reto que desconocía totalmente. También en esta parte yo quiero mencionar a nuestro amigo Carlitos, que fue su mentor. Él fue la primera persona que le abrió las puertas en su programa, le enseñó cómo dirigirse al público, le enseñó cómo manejar la computadora, la mezcladora y los demás accesorios. Pero haciendo a un lado todo esto, yo quiero decirle a todo nuestro público, a toda nuestra audiencia, que les agradecemos muchísimo, muchísimo el estar al pendiente de toda la programación de Sanfe FM, ya que gracias a Dios y a ustedes, nuestro público de la Huasteca, pues hemos estado caminando y hemos estado construyendo este gran puente que nos permite comunicarnos y poder seguir trayéndoles la información, la economía, los aspectos de cuestiones culturales y demás. Pero gracias principalmente a nuestro amigo Juan Carlos, quien es el productor y director de la programación, a los locutores de todo el equipo, a Manuel, Carlitos, a Edmar, que aquí lo tenemos presente, y que gracias a ellos ahí estamos caminando juntos de la mano. Quiero pues no alargar mucho todo este tema, pero sí refrendar mi agradecimiento, Edmar. Te agradezco muchísimo el que nos hayas apoyado durante estos 6 años. Tú sabes perfectamente que tenemos una gran estima y que nos hemos visto como familia. Yo contigo, pues las puertas de aquí de la radio siempre, siempre estarán abiertas para cualquier cosa que se te ofrezca, y como compañeros de proyecto y como amigos, quiero pues yo reiterarte mi agradecimiento, darte las gracias a ti, a toda tu familia que también nos apoyó, porque ellos también son parte muy fundamental de tu formación, de que ellos te hayan permitido que tú participes en este proyecto. A toda la familia de Edmar también les agradezco muchísimo todo su apoyo y todo su respaldo, porque ellos también nos lo han demostrado dentro y fuera de cabina, que siempre están al pendiente, siempre nos ayudan, y yo quiero hacerles un reconocimiento a toda su familia de Edmar y por supuesto a todo nuestro querido auditorio de toda la región de la Huasteca. Amigos, pues este no es un adiós, sino un hasta pronto. Esperemos que esta sea una pausa para que pueda mi amigo Edmar continuar con su proceso como persona y que pueda seguir creciendo para mejorar en todo el país. Y hay un detalle que ahorita que la gente joven que nos está viendo, aquí en Sanfe FM 92.5, la radio de los huastecos, a la gente que le guste las comunicaciones y que tenga el deseo de poder participar, estamos abiertos para poderlos auditar y ver si pueden y quieren participar en la producción de esta radiodifusora. Amigo Edmar, muchísimas gracias. La verdad, te vamos a extrañar, pero sabemos bien que es por tu bien y por el bien de tu familia, por el bien de la región, por el bien de nuestro estado y por el bien de nuestro país. Te deseo que tengas mucha vida, salud y mucha energía, porque vas a necesitar mucha energía para que puedas cumplir con todos tus sueños.
0: Así será, don Víctor. Le agradezco, le reitero mis agradecimientos, todo lo que ha hecho por mí, todo lo que me ha apoyado durante estos 6 años. Fíjese que pues he aprendido mucho de usted, de Juan Carlos, como usted lo mencionó, también de Carlitos, que yo recuerdo como antes también de niño, con él fueron mis primeros inicios, mis primeros pasitos aquí, y ya después, pues de ahí dejé de venir un tiempo, aún recuerdo bien, dejé de venir, y posteriormente ya que estaba un poquito más consolidada la radio, antes de cumplir el año de aniversario, por principios de noviembre me parece, que vine y pues aquí nuestro amigo Juan Carlos también nos orientó, nos ayudó. Y pues le reitero mis más grandes agradecimientos a todos ustedes por abrirme las puertas de este bello lugar, a todo el público, a toda la audiencia que nos escucha siempre, que está al pendiente de las programaciones de la 92.5, porque la verdad esta radio va para grande. Ya es grande y va a ser mucho más grande de lo que ustedes creen. Y pues nunca hay que rendirnos. Siempre hay que seguir luchando por cada esfuerzo. Cada pasito que vayamos sumando es un logro más. Porque esto tiene que ser así. No todo va a ser corriendo. Todo tiene que ser despacio, lento y 100% concentrado. Y más que nada la disciplina que tienes que poner. Como le digo a usted y le digo a Juan Carlos, a nuestro amigo Juan Carlos también, esperemos y en un momento más pueda hablar con todos ustedes. Y te agradezco, amigo Juan Carlos, a ti, a tu familia también, por ayudarnos desde un principio con este proyecto, este gran proyecto que es la radio de la 92.5. Pues yo también los voy a extrañar, a toda mi audiencia, a todos ustedes, a mis compañeros, amigos, hermanos, familia, como usted dice. Pues bueno, no nos queda más que seguirle echando ganas. Yo sé por qué mérito me tengo que ir. Sé que es un paso muy difícil también para mí, porque el inicio de la universidad hay veces nos carcome, nos estresa. Sí, y pues sé que poco a poquito, si Dios me lo permite, vamos a echarle ganas, vamos a sobresalir. Y siempre yo espero, como le digo a usted, como se lo mencioné hace un tiempo, mientras que usted me deje venir en vacaciones, si puedo asistir aquí claro, con todos ustedes, sí. Aquí andaremos.
1: Pues sí, le damos la palabra a nuestro compañero y amigo y productor Juan Carlos, a ver qué comentarios nos puede hacer al respecto de lo que ha escuchado de nuestro amigo y hermano Edmar. Adelante, Carlitos.
0: Pues bueno, antes de cederle la palabra a nuestro buen amigo Juan Carlos, es momento que nosotros también nos vayamos a unos pequeños cortes comerciales. No le cambie, siga en sintonía de la 92.5. Regresamos.

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1: 11 de la mañana, 33 minutos.
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3: Es un verdadero placer para mí, mis queridos oyentes, saludarlos hoy en este su programa del Templo de Conocimiento y Ayuda Espiritual de la Familia Indígena Sanadora Veracruzana de Catemaco, Veracruz. La línea telefónica se abre inmediatamente para que usted se comunique con nosotros, los maestros iluminados y de alto poder, conocedores de las ciencias ocultas, de las ciencias herméticas, que estamos a su servicio. Bueno, mis queridísimos oyentes, les quiero contar que en el mundo paranormal, en el mundo espiritual, nada es lo que parece. Y muchas veces a nuestra casa, a nuestro negocio, a nuestro rancho, a nuestra oficina, llegan plagas de insectos que aparecen de la noche a la mañana y que no se mueren con nada, ni con veneno, ni con insecticidas, de ninguna manera. Resulta que muchas de esas plagas no son plagas reales, sino que son impuestas y creadas y colocadas por la magia negra. Muchas veces los magos, los brujos de la magia negra utilizan estos animales para traernos enfermedades, ruina, pobreza, envidias, desconfianzas, peleas familiares. Y estos animales no se mueren con ningún tipo de veneno, con ningún tipo de insecticida. ¿Por qué? Porque no son plagas reales, son plagas impuestas por la oscuridad. Por eso es importante que usted sepa, si ya lo ha intentado todo y estos animales no mueren, y por el contrario, cada vez hay más y más y más, estos no son plagas reales, son abrojos. Ese es el nombre espiritual, abrojos. Este es el término que utilizamos nosotros aquí para referirnos a este tipo de insectos, animalejos y plagas que viven en la oscuridad, en la humedad, en la podredumbre, en la suciedad. Cuando los abrojos se presentan en su casa, en su negocio, en su finca, lo hacen a través de animales, cucarachas, ratones, hormigas, gusanos, abejas, moscas, y crean en su casa, en su negocio, en su rancho, ambientes pesados, de baja vibración energética. Quienes viven o trabajan allí presentan conductas de ira, de desgano, depresiones, enojos, irritabilidades, corajes, pensamientos de muerte, de matarse a sí mismos o de destruir a los demás. Más adelante les voy a explicar qué pasa cuando aparecen cucarachas, cuando aparecen hormigas, cuando aparecen gusanos, porque cada abrojo trae una intención oscura impuesta por la magia negra.
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4: Perfecto, y como es bien sabido, solemos siempre dar respuestas a esas preguntas, inquietudes de nuestros oyentes que nos envían sus mensajes. Si usted desea participar en el programa, puede hacerlo a través de mensajes, enviándonos su nombre, su fecha de nacimiento. Nos envían igualmente la fotografía de la palma de su mano derecha para hacer un estudio, hacer un balance de lo que está pasando a través de las líneas de la palma de la mano. Igualmente, pues recordarles que la participación vía telefónica también está disponible para todos ustedes dentro del marco del programa. Quiero dar respuesta, mis amigos oyentes, a doña Lupita. Me dice que nació el 20 de julio del 85. Dice: en mi casa se presentan enfermedades constantes, problemas económicos y una tristeza que no podemos explicar. ¿Qué me pueden ustedes ayudar? Dice Lupita. Bueno, aquí Lupita, me aparece una energía negativa bastante fuerte sobre su hogar. Veo que una persona muy cercana, movida por la envidia, ha realizado acciones para afectar la tranquilidad de su familia. La intención era provocar conflictos, preocupaciones, desgastes emocionales entre quienes viven bajo este techo, y lo ha logrado hasta el momento. Por eso logramos observar que los problemas parecen acumularse diariamente, ¿no? Cuando un miembro de la familia mejora, otro comienza a presentar dificultades. Cuando se resuelve una situación económica, surge otra preocupación diferente. Siento, mi hermana, todo esto que ha generado. Ha generado cansancio, desesperación. También estoy percibiendo una carga espiritual que produce discusiones frecuentes entre usted y su pareja y sus hijos. Hay pesadez en algunos espacios de la vivienda, donde usted no se halla, donde usted dice algo está pasando. Hay una sensación de que la buena suerte no se logra, digamos, permanecer en ese hogar. Mire, la recomendación es realizar una revisión espiritual profunda en su caso para determinar el origen exacto de esa energía, tomar medidas pues para recuperar la armonía familiar. 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
3: En el Templo de Conocimiento y Ayuda Espiritual de la Familia Indígena Sanadora Veracruzana de Catemaco, Veracruz, conocemos el poder de los números, trabajamos la numerología, porque los números no solamente sirven para hacer cuentas, para sumar, para restar o para saber cuánto tenemos que invertir o cuánto nos tienen que pagar. Los números también traen poder. Los números traen significado. Cada número tiene una fuerza energética dada por el universo. Y el número 3, que es el número que nos rige hoy, tiene un poderoso significado espiritual. Es el número de la plenitud. Es el número de la unión entre la mente, el cuerpo y el espíritu. Es el número de la Santísima Trinidad, del Padre, del Hijo y del Espíritu Santo. Es el número de la interconexión entre pasado, presente y futuro. Mire, les quiero contar que el día de hoy vamos a trabajar fuertemente el poder de este número 3. ¿Usted quiere que el número 3 influya hoy positivamente en su vida? Me va a hacer una lista de 3 deseos. Escríbame 3 deseos en una hoja blanca, con un esfero, bolígrafo, marcador, color, de cualquier color menos negro. Escriba con rojo, con verde, con amarillo, con rosado, con fucsia, con violeta, cualquier color menos negro, porque el negro bloquea, el negro entierra. Tiene que ser cualquier color. Escriba tres deseos, los tres favores más importantes que usted necesita ahorita para junio. Y vamos a hacer el ritual para atraer esos tres favores en el nombre de la Santísima Trinidad, en el nombre del Padre, en el nombre del Hijo, en el nombre del Espíritu Santo. Recuerde que junto a esa lista, usted me llama y yo le digo de qué color me debe traer el velón, dependiendo de los favores que usted necesita. Recuerde que los velones, para que tengan poder energético y espiritual, deben ser rezados, consagrados, bendecidos, intencionados y activados, y ungidos con aceite bendito, como lo hacemos aquí en la familia indígena sanadora veracruzana de Catemaco, Veracruz. Una vela por sí sola no tiene ningún valor espiritual, una vela por sí sola es un simple pedazo de cera. Llámenos, cuéntenos cuáles son los tres favores y le vamos a indicar el velón, la vela, la candela, el cirio que debe traer hoy para rezarlo, consagrarlo, bendecirlo, intencionarlo, activarlo, ungirlo con aceite bendito y encender esa luz en el nombre del Padre, del Hijo y del Espíritu Santo, la Santísima Trinidad que nos rige hoy.
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4: La numerología acertada que nosotros solemos entregarles a ustedes para el juego de azar, para que todos tengan esa gran oportunidad, mis queridos amigos oyentes, es simplemente usted dirigiéndose directamente a nuestro centro de atención.
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4: Tengo por aquí otra inquietud. Me dice, buenos días, mi seudónimo es El Caminante. Nací el 3 de marzo de 1972, le escribo de Calquiní. Tengo pesadillas constantes, me siento agotado y en mi casa ocurren situaciones extrañas. Anexo a este mensaje, dice aquí, la foto de la palma de mi mano derecha, como usted lo pide, para que me dé una orientación. Gracias por lo que usted pueda describir de mi situación. Bueno, mi estimado amigo El Caminante, lo que parece aquí es una fuerte acumulación de energías negativas, energías que han ido creciendo con el tiempo. Veo que existe la influencia de una persona resentida que buscó perjudicar su tranquilidad, su estabilidad emocional. Esta situación se ha manifestado mediante el insomnio, sueños inquietantes, sensación de cansancio al despertar, ¿cierto? Y una, digamos, percepción constante de preocupación que no lo deja tranquilo, ¿ya? Entonces, también está apareciendo un obstáculo inesperado en asuntos personales, en lo económico. Mire, la energía muestra que usted lleva bastante tiempo cargado con ese problema, razón por la cual, mi querido amigo, siente que las cosas no avanzan como deberían. Sin embargo, todavía es posible limpiar. Es posible fortalecer su entorno para recuperar la paz y la claridad que necesita. Utilizaron prendas de vestir, fotografías. Utilizaron su saliva y el sudor para hacerle este daño, mi hermano. Ojo con esto. Por eso lo quiero invitar a consultar con nosotros, la familia indígena sanadora veracruzana, donde usted podrá recibir esa orientación espiritual personalizada.
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4: Y de esta manera cerramos nuestro programa por el día de hoy. Que Dios los bendiga y los guarde.
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1: 11 de la mañana, 48 minutos.
5: Y ya regresamos aquí a la cabina de la 92.5, gente. Aquí andamos todavía con nuestros buenos amigos, el gerente general de la radio, don Víctor, y nuestro buen amigo Juan Carlos, que también hace presencia aquí, agradeciendo a él su presencia, su cariño, su entusiasmo con el que siempre nos trató, con el que siempre nos... que llegábamos, siempre nos saludaba. Y pues bueno, no te quito más tiempo, amigo Juan Carlos. Te agradezco todo lo que has hecho por mí, por todos los compañeros.
6: ¿Qué tal, Edmar? ¿Qué tal? Muy buenas tardes, público de Sanfe FM 92.5. Después de los comerciales y del programa de nuestros amigos de la familia indígena, pues estamos de regreso aquí en cabina y detrás de este de los comerciales, pues estábamos platicando de lo que se viene en los próximos meses para ti, tu vida personal, tu vida profesional, y sobre todo pues de lo que estamos platicando de ahí detrás de los micrófonos, de que pues te vas de aquí de la 92.5, pero no te vas por la puerta de atrás, Edmar, te vas orgulloso de ser un personaje de todos los fines de semana aquí en la radio Los Huastecos, y estoy seguro que muchos te van a extrañar, pues ya formabas parte de la vida cotidiana de los fines de semana de cada uno de los radioescuchas, y esto es muy importante. Comentaba don Víctor que pues hay etapas que tienen un inicio y tienen un fin, y creo que el día de hoy pues marcas un parteaguas en lo que es la cuestión aquí en radiofónica de la radio de los Huastecos, y vuelvo a hacer énfasis en esto: no te vas por la puerta de atrás, te vas por tus méritos propios, tu profesionalismo, tu responsabilidad, sobre todo que hoy en día pues muchos jóvenes no conocen ese tema. La responsabilidad y el compromiso forman parte de una persona pues en su formación personal, y yo creo que la gente pues está de acuerdo conmigo. Creciste al lado de nosotros, muchos han pasado, otros han estado aquí en la radio de los Huastecos, y de verdad tú siempre has tenido el compromiso y la actitud que espero nunca la cambies. Todo tienes que hacerlo bien desde el principio, desde el primer momento hacer las cosas bien, y de verdad, señores, esto es un día emocionante hoy, pero también triste. Emocionante porque nuestro buen amigo Edmar pues va a iniciar otra etapa de su vida y va a dejar pues la cabina. Esperemos que en un momento dado pues vuelvas a regresar, y de verdad te regreses con otro panorama, otra forma de pensar, más profesional. Y por mi parte pues yo recuerdo ese niño que vino hace unos cinco años, un poquito más, aquí en cabina. Empezó con el tema de la radiodifusión, y agradezco también al buen amigo Carlitos que pues como dice don Víctor, fue tu mentor, pero sobre todo fuiste creciendo a pasos agigantados y te has posicionado pues ya de alguna forma en la predilección de la gente. Pero hoy yo creo que nos toca agradecer por el tiempo que nos dedicaste, por el tiempo que diste, y de verdad para la juventud que nos está escuchando, cuando formas parte de una familia y el respaldo tanto de tus padres, el respaldo de tu papá, de tu mamá, de tus hermanos, las gentes cercanas que tienes a ti, pues yo creo que te inculcan muchos valores. Hoy en día vuelvo a hacer mención, hoy en día muchos valores se han perdido. La responsabilidad, que en el vocabulario de muchos jóvenes hoy en día ni siquiera aparece la responsabilidad, y sobre todo el gran entusiasmo que haces las cosas cuando se deben de hacer bien. De verdad, Edmar, hoy te puedo decir que personalmente que te vaya bien. Toma este, pues, ¿qué se puede decir? Esta etapa de tu vida con profesionalismo y sobre todo con la responsabilidad y saber que vas a iniciar una etapa profesional y hoy para adelante pues tienes que hacer mucho mejor y cada día tienes que hacer las cosas mejor para seguir sobresaliendo. Y no me queda más que desearte mucho éxito, darte las gracias de estar de haber estado aquí en la radio y yo creo que pues no hay palabras para una despedida de este tipo. Te lo vuelvo a mencionar, hoy en día no te vas por la puerta de atrás, sino que te vas con el éxito. O no sé usted qué opine, don Víctor.
7: Pues la verdad, como coincido totalmente con todas las palabras que le has dado a nuestro querido amigo Edmar. Edmar, tú sabes perfectamente que lo que está diciendo Juan Carlos, yo lo reitero, porque la verdad siempre ha sido una persona muy responsable, que también, como lo menciona, en esos tiempos son pocos los jóvenes que tienen ese compromiso ante los retos y las actividades que tienen para con los compromisos que adquirices. Yo estoy muy contento de que te haya conocido, de que hayamos compartido estos 6 años aquí, porque yo sé que vas a ser una persona de bien, que te espera un gran futuro, porque tienes los principios y los valores que te ha dado tu gran familia. No me queda otra más que también darte las gracias, reiterarte que aquí cuentas con un grupo de amigos que te va a estar respaldando y que te deseamos lo mejor de la vida. Queremos que Dios te dé mucha salud, que te dé mucha felicidad, mucha tranquilidad y la energía suficiente para que cumplas todas tus metas. Amigo, pues te quiero dar un abrazo. La verdad, se te estima, se te quiere mucho. Y a todos nuestros amigos de la 92.5, los invitamos a que pues estemos pendientes de las demás programaciones. Se va Edma, pero como les repito al aire, hay jóvenes que a lo mejor les puede interesar este medio de comunicación y las puertas de la radio están abiertas para quien quiera hacer sus casting. Estamos para escucharlos. Muchísimas gracias por su tiempo y su atención. Que Dios los bendiga y nos seguimos en contacto.
6: Fíjate que están llegando mensajes. Por aquí nos dicen saludos, Edmar, y que te vaya bien en tu etapa, en tu nueva etapa de vida. Extrañaremos tu voz los fines de semana. Por aquí nos dicen saludos, Edmar, y que te vaya bien en esta nueva etapa de tu vida. Extrañaremos tu voz los fines de semana. Por ahí otro mensajito parecido. Te extrañaremos, Edmar. Suerte en tus proyectos. No te olvides de Sanf FM 92.5 oficial. Por aquí sigue otro mensajito. Por aquí dicen buenos días. Los escuchamos en Coahuilco, siempre con Sanf FM. Hola, Edmar. Quiero agradecerte por estos años que le dedicaste a la radio. Alegrar nuestros días con tu voz y las melodías solicitadas. Sabemos que te retiras porque emprendes un nuevo viaje, donde tendrás la oportunidad de crecer profesionalmente. Te deseo mucho éxito y en todos tus proyectos de vida, y que Dios te bendiga. Ojalá pues un día regreses. Hasta pronto. Pues es lo que dice Edmar, la gente que pues te está escuchando y que nos está viendo a través de las redes sociales. El día de hoy pues ya nuestro amigo, como lo había adelantado semanas atrás, dice adiós a la radio, pero esperemos muy pronto retorne ya como un licenciado o un ingeniero, no sé qué es lo que vas a estudiar, Edmar.
5: Pues primeramente Dios, nos especializaremos en la licenciatura de comercio internacional. Como lo reitero nuevamente, mis agradecimientos a todo el público, a todas las personas que se están tomando el tiempo de mandarnos esos mensajitos, que la verdad son de mucho ánimo, son de mucho apoyo, porque pues la etapa universitaria no es fácil, va a ser un poquito difícil para mí el adaptarme a un nuevo clima, a una nueva estancia en un lugar donde prácticamente aún no conozco a muchas personas. Entonces me va a costar poquito, pero gracias a la radio, gracias a ustedes, me llevo muy buenos aprendizajes, muy buenas relaciones, y así también me sirve esto para seguir relacionándome con todas las personas, con todos mis compañeros que vaya a tener. Pues agradecer nuevamente, reitero siempre mis agradecimientos a todo el público, a todas las personas que siempre estuvieron al pendiente de la radio, de mis programaciones, pues esas tardes que disfrutábamos, hay veces con descontrol de horario, pero pues bueno, siempre aquí andábamos, siempre que podíamos, aquí andábamos. De hecho, pues las veces que llegaba a faltar, pues eran muy pocas a lo que yo siento, y y pues eran veces que eran situaciones personales, deportivas o algunas de salud, pero pues siempre que podíamos aquí andábamos. Nuestro amigo Don Rubino también le agradezco demasiado, a su esposa, a sus hijos que siempre nos escuchan allá en la Sultana del Norte. Y pues como les digo, a ustedes, a su familia, a nuestro buen amigo Alan también, que siempre, él recuerdo todavía cuando todavía estaba más pequeño, siempre se venía con nosotros. Con el buen amigo Momo también, que también lo recordamos, a él, a su familia, que pues bueno, también fueron parte fundamental de nuestro proceso aquí en la 92.5, de ver de cómo de chiquitos empezamos con esta formación, de que poco a poquito fuimos escalando, y pues nosotros, que nos permitió consolidarnos aquí en una programación, pues bueno, más que nada agradecimiento total. Me voy con eso, no espero no sea un adiós definitivo, sino un hasta pronto, como lo mencionaba nuestro buen amigo Don Víctor. Pues bueno, a echarle ganas, no me queda de otra más que echarle ganas a

0: mejorar, quiero salir adelante, quiero ser mejor persona. Entonces eso hay que hacer, gente. No nada más quedarnos de que si hicimos algo mal, ahí nos quedamos callados. No, hay que salir a luchar siempre día con día, hay que mejorar y siempre ser una mejor persona. Como les digo, y esperemos si no sea un adiós definitivo, sino un hasta pronto. Yo no me quisiera retirar de la cabina de la 92.5 porque ustedes son mi familia, son esa familia que quiero, que deseo siempre mantener. Espero que siempre que nos topemos ahí nos saludemos a toda mi gente, a nuestro amigo Macario también, también un saludo para todo allá en Tocitlán, a toda su familia, a nuestro amigo Samurai que también nos brindaba la atención que siempre nos daban. Les agradezco a todos ustedes, a toda nuestra audiencia de la 92.5. Por lo visto ahorita ya tenemos que irnos a comerciales. Por cierto, ya dan las 12 en punto del día. Así que nos vamos a comerciales y enseguida regresamos, gente.
1: 12 del día.
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3: Doce del día, 6 minutos.
4: Y ya regresamos, gente. Agradecemos a la gente que nos está viendo acá por Facebook, también a la gente que se unió a la transmisión. Les pedimos que den like y compartan, cómo no, que siempre anden compartiendo la página de la 92.5, porque ahí se publican diferentes asuntos, diferentes noticias también. Acá nuestro amigo Juan Carlos siempre está al pendiente de esa página. ¿Cómo ven, gente? Y pues bueno, seguimos por acá con nuestro amigo Don Víctor, nuestro amigo Juan Carlos, así que yo les cedo la palabra.
5: Pues amigos, la verdad les agradezco todo su tiempo, toda su atención. Y como lo dice él, síganos por las redes sociales, síganos por los medios de radiodifusión. Estamos trabajando con mucho entusiasmo nosotros, porque como lo dijo Edvard anteriormente, nosotros no estamos pues esperando a que quedar en este momento y en este estatus. Nuestra visión es la verdad ser un referente de San Felipe Orizatlán en los medios de comunicación, pero a nivel global. Con esa mentalidad y con esa visión es con la que estamos trabajando día con día. Síganos por nuestras redes sociales, siga la programación de nuestros locutores y de nuestros amigos, de nuestros patrocinadores, que también les agradecemos muchísimo la confianza que nos han dado, pero por supuesto, a todo nuestro querido público que siempre nos acompaña y nos escucha. Muchísimas gracias y muchas felicitaciones, Edmar. Te deseo la suerte del mundo, que Dios te bendiga, que Dios te acompañe, y como tú lo dices, esperemos que esto sea una pausa y aquí tienes tu casa y ojalá que podamos seguir visitándonos con mayor regularidad.
6: Pues yo también quiero darle ya el agradecimiento y el buen augurio a nuestro buen amigo Edmar y recordar que pues hace 6 años, como dice Don Víctor, no nacimos con este proyecto. Han pasado muchas voces, muchos personajes, pero vuelvo a reiterar, muy pocos han tenido el compromiso de seguir aquí en San FM a pesar de los altibajos, las subidas y bajadas que hemos tenido en la radio. Yo creo que nos hemos posicionado como una de las estaciones con mayor rating aquí en Aguasteca. ¿Por qué? Porque hemos hecho las cosas con profesionalismo, hemos hecho las cosas de alguna forma diferente, que es lo que busca la gente, de consumir un producto de calidad, tener diversidad en programas, en contenido, y creo que hemos dado en el clavo, tratar de ser una estación para todo tipo de edades, todo género musical, diferentes ideologías, y lo mejor, que hemos respetado cada ideología aquí en Sanf FM, y es por eso que cada quien pues tiene las puertas abiertas aquí en la radio de los Huastecos. Ustedes se han dado cuenta, entrevistas, personajes han pasado y han venido, y de verdad esto es la radio de los Huastecos. Y ya para terminar, se va Edmar, pero espero que lleguen más voces, más jóvenes, el caso de Edmar, el caso de John, de Momo, niños que llegaron aquí a la radio sin ningún palmarés en cuestiones de difusión, y poco a poco pues fueron posicionándose en el gusto de la gente, como dice don Víctor, a veces empíricos, pero tienen profesionalismo, tienen ganas y han hecho las cosas bien. Edmar, Momo, pues yo creo que también ya se retiraron por cuestiones de escuela, pero dejan un legado importante. Y sobre todo, don Víctor, es fácil criticar de allá afuera. Es fácil criticar cuando agarras un micrófono. Muchos critican, no, es que es lo más fácil ser locutor. No, lo más fácil es agarrar el micrófono. Lo más difícil es tener el valor de decir las cosas como son, y sobre todo, perderle el miedo ante miles de personas que te escuchan detrás de un micrófono. Yo creo que esto es lo más importante. Así que esto es lo que yo le puedo decir a Edmar. Yo creo que ya llevas una idea más o menos de lo que es locución aquí en radio, y espero que te sirva en tu nueva carrera que vas a emprender. Y de verdad, yo creo que ya le perdiste el miedo a estar detrás de un micrófono o que te escuchen miles de gentes, y ya lo demás pues ya es más fácil. Así que te vaya bien, y espero que en algún futuro pues regreses aquí a la radio de los Huastecos.
4: Así será, Juan Carlos, primeramente Dios, yo estoy a disposición de, pues bueno, regresar algún día, volver, ver cómo está la radio, ver a todo mi público, a toda esa gente que siempre ha apoyado este proyecto que siempre se ha consolidado como uno de los mejores de la región. Les agradecemos a todos los radioescuchas, porque pues gracias a ustedes somos una de las radios más escuchadas, y eso, créanme que no tiene palabras de agradecimiento, porque pues bueno, siempre estamos con todos ustedes, cada que podemos venimos, aquí andamos al tope. Hay veces sí nos sentimos enfermos, pero pues esto es bonito, para mí siempre ha sido bello, los medios de comunicación, la locución, pues siempre para mí fue decir, no, pues no le entiendo a un principio, digo, no voy a comprender, pero ya después me vuelvo a plantear otra cosa, digo, no, sí puedo, sí tengo que poder, tengo que luchar, tengo que aferrarme por lo que quiero. Yo siempre voy a estar agradecido con todo el público, con todos ustedes, con mi familia de la 92.5, porque como dice mi amigo Juan Carlos, me voy ya con bases de locución, me voy con esa base de decir, hay miles de personas que me van a escuchar detrás de un micrófono o detrás de una pantalla o no sé, pero pues yo ya voy con eso de que si hay alguna persona que no le gusta y me empieza a atacar, pues yo ya sé que no tengo por qué sentirme mal, sino seguir adelante por todas esas personas que de verdad les encanta el trabajo, les encanta escucharme, y pues eso no tiene precio, no tiene palabras de agradecimiento, no tiene el precio del mundo, no tiene nada a comparación de que yo, el amor que le tengo a esta radio siempre va a ser eterno, porque pues me voy con eso, no me voy, como dice mi amigo Juan Carlos, no me voy por la puerta de atrás, y eso se los agradezco a todos ustedes. Pues siempre dejé que mis acciones hablaran, y esto va a seguir así, porque no me gusta hablar con palabras sino con acciones, y espero seguir siendo el chavo ejemplar que todos esperan, que pues bueno, que quieren verlo a salir adelante, y tengo que luchar por eso. No me tengo que dar dar bajones de ansiedad ni eso, porque sé que siempre van a existir eso, y no me voy a dar por vencido. Siempre que me sienta mal, siempre sé que tengo con quién apoyarme, sé que puedo contar con un consejo, con una palabra de aliento de todos ustedes. Así que como dice nuestro amigo Juan Carlos, yo también no me quisiera ir, como ahora sí, como diciendo, no me voy si no me llevan, pero pues todo sea por un mejor futuro, gente. Siempre luchen por sus sueños, siempre luchen por todo lo que quieren. Hay veces sí va a haber situaciones de que dicen, no, pero no se me está dando. Luchen, aférrense a ese sueño, aférrense a seguir adelante, porque es el mejor consejo que yo les puedo dar, que se aferren a todo eso que quieren. No lo dejen ir por un detalle, por un problemita que tengan. Nosotros vamos a seguir con la programación. Nosotros todavía nos quedan alrededor de 45 minutos. Les agradezco a nuestros amigos, a mi amigo Juan Carlos, a mi amigo Don Víctor por haberme acompañado ahorita. Y les agradezco todas sus palabras de apoyo, de aliento. Y pues agradecerles esta despedida que nos hacen.
5: Pues mucho éxito, mi amigo Edmar. Y gracias a todo nuestro público. Seguimos en contacto. Que tengan una excelente tarde. Muchísimas gracias por su tiempo y su atención. Gracias, amigos.
6: Hasta luego. Nos despedimos de Facebook. Señores, compartan la despedida de nuestro amigo Edmar de Sanfefe. Hasta luego.

0: Y regresamos con más gente. Y nosotros vamos a seguir por aquí hasta la una en punto. A la una en punto.
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0: Programa 1 acaba y seguimos con más de la buena programación. Vamos a seguir leyendo mensajes. Vamos a seguir de todos ustedes, las canciones que nos soliciten, aquí las estaremos complaciendo. Los saludos. Recuerden, número en cabina 7712-343600. También vamos a mencionar algo muy importante del día de ayer. ¿Cómo no? Porque el día de ayer fue el día de los abuelitos. Y vamos a enviar felicitaciones para todos ellos. Así que yo también voy a enviar saludos hasta el cielo para mis dos abuelitos. Y aquí a mi abuelita Teresa. Bueno, más conocida como Teresa. Y mi abuelita Nila, que nos escucha allá en Monterrey, Nuevo León. Y mi abuelita Tera allá en Cuatlímax. Así que les mando un fuerte abrazo.
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0: Y recuerden que las quiero mucho.
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0: Así que nosotros seguimos, cómo no, ahí escuchando esto. Y llegaste tú a cargo de Banda El Recodo. Vamos a seguir con más. Esto a cargo de Grupo Firme. Grupo Firme que también formó parte fundamental en esta programación. Vamos a escucharlo con esto que se titula El Tóxico.

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1: Y ya regresamos, cómo no, ya son las 12:23 de esta bonita tarde de sabadito 29 de agosto.
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1: Pues bueno, a unos días de comenzar el ciclo escolar también. No solo para nosotros los universitarios, sino también para las diferentes instituciones de la región, de todo el país.
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1: Niños, a los niños que van a empezar su estancia en primaria, secundaria, en preescolar también, ¿por qué no? También mencionar a los de preescolar, a los de preparatoria. No me queda más que decirle que disfruten. Disfruten todo eso, todo el tiempo que tienen con sus papás, mamás, hermanos. Porque créanme que en algún punto van a extrañar, van a sentir esa sensación de no tener el calor cerquitas de tu madre, de tu padre, de tus hermanos con quien siempre jugaste. Créanme que disfruten cada momento, cada abrazo, cada... Siempre que se vayan a la escuela. Por cierto, esto se ha perdido por generaciones, pero siempre que se vayan a la escuela, ¿por qué no decirle: mamá, papá, ya me voy?
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1: Su mamá les dé su bendición, su papá. Bueno, dependiendo de la religión también, perdón si me estoy metiendo en religiones que no. Pero, pues sí, o sea, decirle a papá, mamá, mamá, papá, ya me voy. Darles un beso en el cachete. Porque sí, hay muchos jóvenes que hoy en día veo que se avergüenzan y digo, pues bueno, es papá y mamá, digo, ¿por qué? Si un consejo les puedo dar, disfruten cada momento con papá y mamá. Con hermanos también, porque no saben qué día van a tener que emigrar por sus estudios, que por trabajo. Y ese día van a extrañar todo eso, créanme.
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1: Así que pues nosotros vamos a seguir con la programación. No nos quedan mucho tiempo todavía, ya casi nos vamos a comerciales. Pero pues bueno, vamos a seguir con esto a cargo del fantasma que se titula El Circo.

0: Puro Andaluz Music. Ahora sí le vamos a mandar uno de los temas instrumentales para que baile el huracán, muchachos. Se llama El Pistolero.
1: Y ya regresamos, gente. Pues bueno, nos vamos a ir con el siguiente temazo. Aparte, por parte de Julión Álvarez y su norteño banda. Para posteriormente irnos a unos breves comerciales. No le cambie, esto se titula Atento Aviso.

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0: 12:40 y nosotros ya andamos por acá de regreso después de unos breves comerciales. Después de escuchar también esta canción a cargo de Calibre 50, Míranos Ahora. Por acá también tenemos la presencia del buen amigo Alan. Este Alan que siempre nos acompañó en cada una de las programaciones. Le cedemos el micrófono, ¿cómo no?
1: Sí, de verdad, seguro de los niños.
0: Hoy nomás mandó saluditos para sus abuelitos. De igual manera, para todos los abuelitos. Todos los niños.
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0: Y pues bueno, nuestro amigo Alan, que siempre estuvo aquí, agradecerte también, Alan. Cómo no, siempre te recordaré. Siempre has sido mi amigo.
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0: Y nosotros vamos a seguir porque faltan 20 minutos para que culmine. Culmine la programación del día de hoy. Nosotros vamos a invitar también a toda la raza que le guste pasarla de maravilla a la fiesta patronal de allá de Cuatlimax, Tlanchinol, Hidalgo, que se llevará a cabo desde el día de mañana hasta el día 9 de septiembre. Bueno, nuestro amigo Alan también por acá sigue y sigue. Nuestro amigo Alan va a mandar otro saludito.
1: Seguro, bro. Y yo sé.
0: Hoy nomás, nuestro amigo Alan, que siempre anda por acá, acompañándonos a todos nuestros compañeros, a mí. Que siempre anda al pendiente de todas las programaciones también. Él lleva todo el monitoreo de aquí. Si algo no cuadra, él viene y rápido nos avisa.
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0: Vamos a seguir con música, con ambiente. Esto es Banda Tierra Sagrada. Soy un desmadre.

Ya regresamos. Y pues bueno, seguimos por acá saludando a toda mi racita chambeadora, a la gente que nos escucha aquí en la zona centro, aquí en el mercado municipal. Saludos a nuestros amigos los comerciantes, que desde muy temprano se levantan a echarle ganas. Esto es Banda Los Recoditos con el tema Quiero que vuelvas a mí.

0: Y regresamos recta final de la programación de este bonito día. Y pues bueno, como les comentaba hace un rato, pues bueno, también comentarles algunas de las actividades que están programadas para la fiesta patronal de Cuatlimax Tlán Chinol Hidalgo 2026. Pues bueno,
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0: Presencia de bandas de viento, como no. Acá también nos comentan que Banda Coronita de San José estará presente el 8 de septiembre. También habrá torneos como básquetbol femenil, básquetbol varonil, fútbol.
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0: Actividades como un jaripeo, baile, quema de castillo también va a haber, gente, para aquellas personas que les interesan. Y quien guste ir, pues puede checarlo también. En Facebook buscan Fiesta Patronal Cuatlimax Tlán Chinol Hidalgo 2026. Desaparecerá la cartelera de las actividades que tienen programadas. Y pues de ahí van a ver el día 9 de septiembre el cierre, el baile que va a haber. Será con Trío Aurora Hidalguense. Así que aquellos amantes del huapango, Trío Aurora estará presente. También estará presente la Cuadra Norteña. Así que, pues bueno, para aquellos que les guste el baile, el desmadre, el ambiente, Cuatlimax Tlán Chinol Hidalgo los espera desde el día de mañana, domingo 30 de agosto, hasta el 9 de septiembre. Nos vamos a ir con más música. Esto es titulado Simplemente Gracias.

0: Y regresamos ya casi nos vamos. Hay que seguirla pasando bien. Por lo cual todavía tenemos dos temazos por acá. Antes de despedirnos, nos vamos a ir escuchando este tema a cargo de Banda Carnaval. Esto se titula El Pistolero.
1: Noches, días, uno de los temas instrumentales para que baile el huracán, muchachos, se llama El Pistolero.

0: Y pues bueno, gente, se ha llegado el momento. Este momento que, pues bueno, esperé en algún punto nunca llegar a tener que cerrar. Pero pues bueno, la vida es así, hay que seguir adelante. La verdad no sé si el día de mañana me dé tiempo de hacer programación. Si puedo, si al caso pudiera, vendría muy temprano aquí. Pero pues si no, ni modo. Yo creo que pues también hay que poner, hay veces, un punto final. Aquello hermoso que nos pasó en la vida. Digo que es un adiós permanente. Probablemente sea un hasta pronto.
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0: Pero pues bueno, mientras aquí andemos, aquí vamos a estar. Vacaciones, mientras don Víctor me ceda las instalaciones para llevarle la programación. Aquí andaré, créanme que. Pues bueno, esto ya se volvió un hábito muy bonito en mi vida.
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0: 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Agradezco infinitamente a todos ustedes por siempre estar al pendiente de mi programación, de toda la programación de que tiene Sam FM para todos ustedes. Ahora sí, como siempre lo dije, hasta la próxima, que Dios me los bendiga. Excelente tarde.

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0: de la tarde, 29 minutos.
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0: la tarde, 56 minutos.
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1: 2 de la tarde, 3 minutos.

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1: 2:00 p.m, 26 minutos.
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1: Dos de la tarde, 33 minutos.

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1: De la tarde, 7 minutos.

0: 3 de la tarde, 32 minutos. 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
1: De la tarde, 37 minutos.
2: Prepárense, porque está a punto de comenzar un espacio donde se habla de lo que muchos prefieren callar. Cuando la desesperación llega sin explicación, cuando las cosas comienzan a salir mal, cuando la envidia, los malos deseos, las energías negativas o la brujería parecen interponerse en tu camino, es momento de escuchar y buscar orientación. Tenemos el honor de presentar a dos grandes conocedores de las tradiciones espirituales y ancestrales, los maestros Balam y Ali, santeros herbolarios, espiritistas y maestros de la tradición esotérica, hombres dedicados al conocimiento de las plantas, los rituales, conocimiento ancestral, tradición espiritual, protección y orientación para quienes buscan recuperar el equilibrio de su vida. Aquí no venimos a prometer milagros, venimos a hablar de fe, conocimiento, tradición y orientación espiritual, donde la oscuridad se enfrenta con conocimiento, donde la fe encuentra dirección y donde cada persona puede buscar nuevamente la fuerza para levantarse. Bienvenidos al mundo de los maestros Balam y Ali. Comenzamos.
3: ¿Qué tal, queridos hermanos y radioescuchas? Sea usted bienvenido un día más a este su programa de ayuda y de bienestar espiritual, Un Nuevo Día.
4: 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Porque tengo no solo el respaldo de mis amplios conocimientos en las ciencias ocultas, porque también sé quitar, extraer, eliminar los daños de brujería, daños malignos. Estoy para combatir todas las maldades que le hayan hecho o le quieran hacer a través de un maleficio, a través de una santería, de alguna brujería o de algún salamiento. Pero venga, hágame la visita, que juntos vamos a encontrar la solución para darle el fin a este tormento, a este calvario que te tiene sumido en este profundo pozo de maldad. Pero si tu mal es de causa natural, mejor aún, porque no se debe de preocupar, querido hermano, ya que en esta casa de sanación espiritual cuento con muchos y variados tratamientos, los cuales le ayudarán a mejorar su vida y su salud. 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
6: Nadie sabe lo que es vivir el dolor de una enfermedad hasta que pasa por ella. Oremos, oh Señor glorioso, Padre cósmico, bendice a los enfermos y dale esa luz divina. Ábrele la mente, ábrele el camino y hale llegar este programa, para que puedan comprender que el don de este programa, de esta palabra, es para ayudar, para servir a todos aquellos que están enfermos en este momento, que no saben de dónde le proviene la desgracia, de dónde proviene todas las cosas negativas que atraviesan, y no solamente a los enfermos, a aquellos que no encuentran la solución, el remedio a su mala suerte, del por qué hay tanto desamor en su hogar, de por qué no hay propiedad en el negocio, en la agricultura, en la crianza de animales, que tú estás, hermana, hermano espiritual, perdida, perdido en los vicios del alcohol, de las drogas, sufre tantas cosas en tu vida, no sabe el por qué, ven, te vamos a iluminar tu vida, vamos a cambiar tu vida, vamos a cambiar tu suerte desde el primer momento en que lo visites. Dios con nosotros, ¿quién contra nosotros? 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
3: Sin más preámbulo, vamos a darle lectura y respuesta a los mensajes que han enviado para el día de hoy. Así que preste mucha atención, ya que el siguiente mensaje o correspondencia puede ser el suyo. Voy a darle lectura y respuesta a el mensaje bajo el seudónimo La Boutique. Dice: quiero que me ayude porque tengo una tienda de ropa. Desde hace más de 2 años, las ventas se han venido de mal en peor. Pero lo más extraño es que hay 7 tiendas como la mía, donde tienen y vendemos las mismas mercancías. En estas venden más caro y ellos venden bien. No hablo como si fuera envidia, querido hermano. Solo quiero que me oriente, quiero que me ayude, porque yo no veo cómo pueda mejorar o salir adelante. Le mando mi nombre y apellidos, pero por favor, no lo diga por la radio. A ti, querido hermano, que me envías este mensaje, gracias a los datos que me has enviado en privado, y realizándote un estudio muy meticuloso y con tu carta astral, esto que hoy estás pasando son las señas inequívocas de que tienes problemas de salación. Sabemos que el sol sale para todos, pero esto que tú tienes en estos momentos no es una salación provocada o mandada a hacer. Esto que estás pasando es porque llegó un dinero, el cual ya estaba curado y santiguado con la intención de dañar. Como el dinero se mueve de mano en mano y de bolsa en bolsa, este llegó a las tuyas y en mucho tiempo no lo moviste, no lo sacaste de ahí, causando esta fuertísima salación en ti y no se diga en tu negocio. Para poder ayudarte y vuelvas a mejorar, debo de limpiarte a ti y purificar tu negocio. Es necesario que vengas personalmente a mi casa de sanación, donde te realizaré una de las mejores limpias abrecaminos, tus baños esotéricos astrales y un fuerte talismán para evitar este tipo de cuestiones a futuro, para que así tu negocio vuelva a relucir y tu suerte regrese, querido hermano. Te espero lo más pronto posible en mi casa espiritual para ayudarte con este problema de salación. Agradezco tu mensaje, querido hermano.
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3: Aquí tengo a un hermano que ante estos micrófonos dará su testimonio. Por favor, dígame quién es usted.
7: José Félix López García.
3: ¿Cuál fue el motivo por el cual usted visitó esta casa de sanación?
7: La misma necesidad que me vi muchos años en un tormento grande que yo he venido padeciendo desde el 2002. Escuchando su mensaje, ocurrí a este recinto donde ahora siento la alegría y la sonrisa de mi salud.
3: ¿Cómo se siente el día de hoy?
7: Me siento perfectamente bien, ya que todos los males que he padecido van borrándose cada día. Cada día van borrándose y cada día viendo mi salud mejor.
3: ¿Vio el cambio de cómo estaba antes a el día de hoy?
7: Sí, estoy muy agradecido a todos los tratamientos que me he dado y me siento perfectamente bien. Cada día, ustedes saben que la enfermedad no es fácil, no sale rápido, pero sus momentos de la medicina que va trabajando.
3: ¿Alguien le dijo que usted dijera estas palabras o por qué las está expresando?
7: No, yo lo estoy diciendo como testimonio de mi salud, que es la verdad, no se está engañando, a ninguno está engañando.
3: ¿Algo más que desee decir o agregar, hermano, a nuestros queridos radioescuchas?
7: Que vengan a este recinto, porque aquí está donde de veras se conoce la verdad y no es engaños. Nadie está dispuesto a engañar.
3: Pues, queridos hermanos, estas son palabras de aliento, palabras de fe y testimonio. Que Dios los bendiga, queridos hermanos. ¡Hasta la próxima!
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1: 3 de la tarde, 47 minutos.

0: tarde. 2 minutos.
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1: Cuatro de la tarde, 8 minutos.

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1: 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Ropa usada o accesorios, plantas y objetos religiosos. Llame si ha recibido alguno de estos objetos, porque esto trae ruina, trae pobreza, trae enfermedad, separaciones de pareja, problemas con los hijos, enfermedades que no tienen cura. 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Si usted ya recibió algo de estos objetos, tráigalo directamente aquí y vamos a mirarlo, vamos a analizarlo, porque puede que ese objeto religioso, esa imagen, esa estampa, ese Cristo, ese rosario que le regalaron, le esté trayendo problemas a su hogar porque viene maldito. No todos los objetos religiosos son bendición. Puede que la ropa que le regalaron o los accesorios le esté trayendo enfermedades que la ciencia médica no sabe qué hacer. Puede que esa planta esté con tierra de panteón y por eso los problemas con sus hijos o los problemas económicos en su hogar.
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3: 4 de la tarde, 42 minutos.

0: 5 de la tarde, 4 minutos.
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1: Cinco de la tarde, 9 minutos.

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0: 5:34.
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1: Cinco de la tarde, 41 minutos.
2: 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Agradecemos mucho que haya confiado en nosotros y nos comparta tu problema a través del mensaje que nos envía para pedir una orientación. Escuchen ustedes este mensaje que me han mandado por acá. Dice el mensaje: profesor, le escribo porque escucho mucho su programa y me gustan mucho sus consejos. Creo que usted me puede ayudar a encontrar la solución a mis problemas. Encontré unas sustancias frente a mi negocio y desde ese tiempo a esta fecha me ha ido tan mal que la clientela que tenía se ha ido retirando poco a poco. Y también pasan cosas extrañas. Mi esposo se ha ido con una empleada y no quiere regresar. Mis hijos lo reclaman. Estoy desesperada. He querido vender el negocio, pero ha sido imposible. Ayúdeme a encontrar una solución a todos mis problemas. Le escribe una mujer desesperada, a 30 minutos más o menos de donde usted está trabajando. Pues bien, amiga que me manda tu mensaje, haciendo el análisis correcto, nos dimos cuenta que solamente las cosas están en tu cabeza. La sustancia que encontraste fuera de tu negocio, a lo mejor y sí, alguien te quiso hacer algún daño o aventarte alguna brujería. Pero para tu fortuna, a lo mejor con la persona que acudieron, no es una persona de conocimiento. O simplemente la persona vio en internet cómo hacer algún mal y pensó que iba a funcionar. Todo lo demás está en tu cabeza. Respecto a lo de tu esposo, no puedo decir que es por un trabajo de brujería, pero sí te puedo decir que hay una tercera persona, y esa misma mujer puede provocar cierta distancia entre tus hijos y él. Pero hay mil y un maneras de hacer que él responda como padre, que se haga responsable de las malas decisiones que él ha tomado. Escuche bien, yo necesito que usted me traiga la tierra que barra en el día de hoy o de mañana o cualquier día que escuche la respuesta, y esa tierra me la vas a traer. La vamos a preparar para que tu clientela nuevamente regrese. De igual manera, vas a traerme una macetita pequeña con una planta, una manzana verde y 9 monedas de 10 pesos. También tráeme 2 puñitos de azúcar. Te vamos a preparar un amuleto para que pongas en tu negocio y ahuyente cualquier energía negativa. Muchas veces, la negatividad o las cosas malas que llegan a nuestra vida, la mayoría de las veces es por tanto pensamiento negativo que tenemos, ya que la mente es tan poderosa y existe la ley de la atracción. Lo que usted pida y lo que usted piense, eso es lo que le llegará. Y si usted todos los días piensa que está embrujado, que alguien me embrujó, que alguien me hizo un daño, amigo, amiga, desafortunadamente así será. Usted lo pensará con tanta firmeza que existe la posibilidad de que su mente arruine su propia vida. Necesito que venga lo más pronto posible para prepararle este pequeño amuleto, este pequeño talismán para su negocio, y va a ver cómo las cosas se irán mejorando poco a poco. Nuevamente, respecto a lo de su esposo, le recomiendo que deje las cosas así. Los niños sufrirán momentáneamente, pero tarde o temprano se darán cuenta del mal padre que tuvieron. Usted no será ni la primera ni la última mujer que salga adelante sola. Échele gana y no se me desanime, querida hermana. Que Dios te bendiga, amiga mía. Por acá tenemos otro mensaje más. Este dice así: le escribo este mensaje porque estoy en los Estados Unidos y después de varios años me traje a mi esposa. Allá en México se quedaron sus hijos. Me pasó su teléfono una hermana mía que fue con ustedes hace tiempo atrás. Mi problema es que he tenido muchos problemas con mi pareja por sus hijos. El detalle es que al ser jóvenes no me los pude traer. Maestro, estoy notando muy desesperada a mi esposa, como si quisiera irse y dejarme aquí solo. Dígame si mi mujer ya no me ama o qué es lo que está pasando. Le escribe viajero sin suerte en el amor. Pues bien, querido hermano que me escribe su mensaje, notamos en un estudio exhaustivo que los hijos que usted menciona no son suyos, o sea, no los engendró usted. Pero bien dice el dicho que el que quiere a la vaca, quiere a los becerros, como en el caso suyo. Usted ama a esos niños incondicionalmente, pero aquí el problema es que su suegra no lo quiere como yerno. A quien ella en verdad aprecia es a su expareja de su mujer. Y esa señora presiona a su esposa, a su mujer, diciéndole muchísimas cosas: que sus hijos la extrañan, que la necesitan, que tiene que estar ahí con ellos, cosas así, para destabilizar tu relación y ponerla en contra tuya. Amigo, por eso usted tiene que hablar con su señora y explicarle para que vea todo lo bueno que haces por sus hijos y que reconozca todo lo que haces por ella también. Recuerda, querido hermano, que en lo único que el ser humano tiene el control es en su pensamiento. Y si dejas que los celos y los problemas nublen tu mente, la batalla estará perdida. Échale gana, que esto se va a solucionar. Solamente ten paciencia y encuentra las palabras adecuadas para hablar con tu pareja. Ella entenderá la situación y yo sé que esto tomará un rumbo distinto. Que Dios te bendiga y cuídate mucho, amigo mío. 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Señor que me está escuchando ahorita, señora, usted que está tan enferma que ya no sabe qué hacer, venga, venga a buscar ayuda con sus amigos Zambir. Y bien, mis amable auditorio, esto fue un programa de sus amigos Zambir, su guía hacia el auténtico bienestar. Que Dios bendiga tus pasos, que Dios lo bendiga a todos y que les ayude en esta situación que están pasando. Que Dios te bendiga. Hasta el próximo programa.
1: Cinco de la tarde, 57 minutos.